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1: 7 de la noche, con 2 minutos.
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1: 7:32 p.m.
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0: Atentos, esta es la hora en Marina Estéreo, la radio de la gente.
1: 8:02 p.m.
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0: minutos. Esta es la hora en Marina Estéreo, la radio de la gente.
1: 8 de la noche con 32 minutos.
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1: ¡Eh, que se
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1: fue!
2: Se fue.
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3: I don't know.
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4: ¿Para qué? María
5: se fue.
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5: Se fue.

0: 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Esta es la hora en Marina Estéreo, la radio de la gente.
1: 9:03 p.m.
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0: Atentos, esta es la hora en Marina Estéreo, la radio de la gente.
1: 9 de la noche, con 32 minutos.
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0: Atentos, esta es la hora en Marina Estéreo, la radio de la gente.
1: 10 de la noche y 4 minutos.
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0: Atentos, esta es la hora en Marina Estéreo, la radio de la gente.
1: 10 de la noche, con 30 minutos.
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1: 11 de la noche, con un minuto.
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1: 11 de la noche y 33 minutos.
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1: 12 de la madrugada y 4 minutos.
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1: 12 de la madrugada, con 32 minutos.
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1: 1:03 a.m.
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1: 1:34 a.m.
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1: 2 de la madrugada en punto.
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1: 2:33 a.m.
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1: 3 de la madrugada, con 2 minutos.
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1: 3 de la madrugada, con 30 minutos.
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1: 4 de la madrugada, con 3 minutos.
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1: 4 de la madrugada y 31 minutos.
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1: 5 de la mañana en punto.
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Aquí tenemos a los Diablitos del Vallenato con este tema que se llama Vuelve, Vuelve. Así que mi gente hermosa, buenos días. Buenos días, mi gente querida, buenos días. Buenos días para todos ustedes a esta hora de la mañana, cuando son las 5:11 minutos, 5:11 minutos, escuchando a los Diablitos del Vallenato. Oye, con este clásico de clásico, un clásico que no suena aquí en esa emisora. Este tema se llama Vuelve, Vuelve. Para la gente que es amante del buen vallenato, bueno, así que ya saben, señores, llegó el viernes, fin de semana, y aquí estamos con Marina Estéreo, la más bacana. Aquí estamos escuchando el buen vallenato con toda la alegría, con toda la energía y sobre todo con la bendición de Papito Dios, que es el que nos permite levantarnos cada mañana para respirar, para sonreír y para tener una nueva oportunidad para seguir adelante. Así que mi gente hermosa de este hermoso municipio, mi gente que se encuentra en el departamento de Sucre, en el departamento de Córdoba, esa gente que se encuentra aquí en el departamento de Bolívar, así que donde llega esta señal de Marina Estéreo, los 91.7 FM, para escuchar el buen vallenato, reciban un abrazo grande, un abrazo de esos, como se dice por ahí, un abrazo de oso, un abrazo espectacular en esta mañana de hoy, porque aquí estamos en Antología Vallenato, donde llega el espacio donde escuchamos esas canciones que nos traen recuerdo, donde esas canciones se convierten en historias, donde uno empieza a viajar. Así que mi gente linda, hoy es viernes y el cuerpo lo sabe. Así que ya lo saben, hoy es viernes, hoy es viernes. Señores, hoy es viernes, qué vaina linda, qué vaina linda. Así que vamos, hoy viernes, que vamos dejando todo lo que pasó durante toda la semana. Vamos a dejar esos problemas y vamos a dejar todo eso atrás. Vamos a dejar todo atrás porque hoy empieza a correr el fin de semana y vamos soltando todo eso. Nos vamos preparando porque hoy es viernes de desorden, viernes de hacer las cosas, bien, viernes de colocar esas buenas canciones. Hoy es viernes de recordar a esos compositores, a esos grandes acordeoneros y esas canciones que alguna vez sonaron.

con este tema que me pidieron desde ya. Esto se llama Mi Par de Polluelo. Saludo para acá para todos los oyentes de Marina Estéreo que me están reportando sintonía desde ya a través del 321-817-8263. 321-817-8263. Aquí estamos con el buen

0: vecina, préstame esa jaula, vecina. Oye, vecina, préstame la jaula, vecina. 5:30 minutos de la mañana. Seguimos con el buen vallenato a través de los 91.7 FM. Oye, uno escucha esta canción de Miguel Durán Jr., La jaula de mi vecina, y ya uno se siente que viene el fin de semana. ¿Cierto que sí? Uno escucha esta cancioncita y uno se como que se activa. Oye, pero hay canciones que hay canciones en Antología Vallenata que son un poquito como que de enamorarse, un poquito canciones que son románticas. Oye, pero esta canción de Miguel Durán es una canción muy bonita, es una canción bien bacana, La jaula de mi vecina, que si usted le mira el ritmo, es un ritmo para uno enamorarse, es un ritmo para uno echarse a reír, es un ritmo para uno armar el desorden. Porque ahora viene una de esas canciones de Miguel Durán Jr., La jaula de mi vecina. Es ese vallenato sabanero que le pone ese sabor, que le pone esa picardía aquí en la historia de Miguel Durán Jr. Oiga, vecina, ¿usted qué tanto camina, vecina? ¿Ah? Esta canción fue uno de los éxitos que sacó Miguel Durán Jr. Y pegó en todos lados. El que no haya escuchado esta canción no sabe de música, no tiene sabor. Oye, por acá quiero enviar un saludo para Ana López, para Zenith, para Jessica. Saludito para todos nuestros oyentes de Marina Estéreo. Para Ana López, fiel oyente de Marina Estéreo, Andan Perdida. Para Liz Patricia, ahí que está escuchando Marina Estéreo, la radio de la gente. Oye, pero eso le voy a tirar el dato. Ojo, ojo, señores. Aquí nadie está diciendo que usted tiene que mirarle la jaula a la vecina. Ojo con eso. Ojo con eso.
1: Marina Estéreo, dime con
0: eso. Ojo con eso. Así que vaya subiéndole el volumen. Así que vaya subiéndole el volumen a su radio porque apenas estamos empezando. 5:32 minutos de la mañana. Por acá me dicen, hola Lucho, buenos días, por favor regálame la canción de Eduard Morelos, Borracho por ella, claro que sí. Saludos para toda esa gente que ya empiezan a enviar mensajes de texto a través del 321-817-8263. Ahí están mis marinistas de corazón y no de presión, mis marinistas que les gusta el buen vallenato. Oye, vallenato que sabe a pueblo, vallenato que sabe a pueblo, vallenato que uno prende la radio y lo escucha la vecina. Ay, Dios mío, señor. Dice por acá, hola Lucho, buenos días. Oye, Lucho, por acá tengo una vecina. Por acá tengo una vecina, Lucho, que tiene una jaula sola. Y yo por allá tengo en el patio, tengo un sinsonte, viejo Lucho. Y no sé a dónde meterlo, anda, muchacho. ¿Ah? Oye, dígale a la vecina que le preste la jaula, muchacho. Dígale a la vecina que le preste la jaula.
2: Ay, vecina, présteme esa jaula pa' yo meter mi pajarito.
0: Oye, saludos para todos nuestros infantes de Marina que están ahí protegiendo el azul de la bandera, que están 24/7. Ahí están nuestros infantes de Marina todos los días protegiendo el azul de la bandera, protegiendo el azul de la bandera. Dice por acá, vamos a un poquito de información. Dice por acá, la Armada Nacional de los Colombianos captura cabecilla armado del Clan del Golfo en los Montes de María, en el municipio del Carmen de Bolívar, departamento de Bolívar. Alias Julián Opato, cabecilla de nivel B de la estructura Nicolás Antonio Urrego Reyes, es señalado de controlar más de 60 hombres en armas. Este individuo delinquía en el área rural de los municipios de Colosó, San Onofre, asimismo en el Carmen de Bolívar. Tropas de la Fuerza Naval del Caribe perteneciente al Cábula Militar Bolívar y al Batallón de Infantería de Marina número 13 y número 14 desarrollaron una operación coordinada con la Policía Nacional y se logró la captura del presunto cabecilla de este grupo criminal Clan del Golfo en el corregimiento de Berruguita, municipio del Carmen de Bolívar. La operación, que consistió en una diligencia de allanamiento y registro, permitió la captura de ese individuo, quien contaba con una orden de captura vigente por el delito de concierto para delinquir agravado. El sujeto es señalado de ser cabecilla armado de la estructura Nicolás Antonio Urrango Reyes del Clan del Golfo y se encontraba incluido en el cartel de los más buscados en el departamento de Bolívar y de Sucre. Gracias al trabajo que viene realizando la Armada de Colombia con la Policía Nacional y el Gaula Militar. Gracias a esos hombres que están ahí protegiendo el azul de la bandera. Ahí están todos los días. Saludos por acá a esta hora de la mañana. Saludito por acá, qué me dicen los oyentes de Marín Estéreo? Qué me dicen? Sí, por acá, buenos días, Lucho, bendiciones para que me complazca con la canción La Formulita de los Betos. Ahí está Liz. Gracias, Liz, por estar ahí escuchando Marín Estéreo, escuchando el buen vallenato de Marín Estéreo, la radio de la gente. Claro que sí, ya te voy a complacer con ese tema. Por acá, ¿qué me dicen? Por acá me dicen, Lucho, buenos días y mil bendiciones. Por favor, regálame la canción de Diomedes Díaz, El Culpable Soy Yo. Oiga, compadre, ¿por qué usted es el culpable? Cuénteme a ver. Oye, que por acá me dicen, hola, Luchito. Y quiero enviarle por acá un saludo muy especial para María Angélica. Para María Angélica Viana. Escuchando la número uno en esta mañana de hoy. Oye, mañana de fin de semana con Marín Estéreo, la más bacana. Yo soy Jorge Luis Moreno, el locutor que te pone lo bueno. Estamos bajo la dirección del señor sargento viceprimero Wilmer Martínez, director de Marín Estéreo. Ay, vecina, por acá me dicen, viejo Lucho, ¿qué vamos a hacer? ¿Qué vamos a hacer, viejo Lucho, con la vecina? Dice por acá, Lucho, buenos días, mi hermanito, mil bendiciones. Mil bendiciones por acá me dicen, hola Lucho, buenos días. Dice por acá, oye, quiero enviar un saludo por acá para Alejo Olivera. Ahí está Alejo Olivera escuchando la número uno.

¡Ay, vecina! Vámonos por acá a complacer a nuestros oyentes. Esto lo hace Edu Morelos, Borracho por ella. Ahí nos venimos con la formulita de los Betos. El culpable soy yo, de Diomedes Díaz. Y ahí me lleguen, y ahí me siguen llegando mensajes de texto. Pidan sus canciones favoritas, porque esto es Antología Vallenata.

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1: Son las 6 de la mañana, con 2 minutos. 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

La firma, póngale la firma. Son las 6:23 de la mañana, 6:23 de la mañana. Sonando este buen tema aquí a través de los 91.7 FM. Póngale la firma. Oye, saludo para toda la gente que está en la alta montaña escuchando el buen vallenato. Saludo para la gente de la vereda Tu Nuevo, para la gente que está en la plazoleta de mercado. Saludo para todos nuestros infantes de marina que están ahí protegiendo la sur de la bandera. Ahí están 24/7, 7 días a la semana, 24 horas al día a través de... Oye, saludito por acá me dice, no, la Lucha, buenos días, por favor, regálame la canción de los Chiches, El Precio de un Error. Claro que sí, ya te voy a complacer con ese tema. Ahí están nuestros oyentes reportando sintonía en este viernes.

esperando. Esto lo hacen los chiquis del vallenato. Esto se llama Por Amor. Buen tema. Sonando aquí a través de los 91.7 FM. Sonando el buen vallenato. A través de los 91.7 FM. Así que con este tema llegamos a la parte final. A todos ustedes, mis fieles oyentes, a todos los marinistas que reportaron sintonía desde muy temprano, a todos esos oyentes que nos escucharon en las diferentes partes de Colombia.

por acá, Luchito, no dejes mi saludo. Ahí está Cristina en Montería, escuchando Marina Estéreo, la radio de la gente. Gracias por estar ahí en sintonía con nosotros. Yo soy el infante de Marina Profesional, Moreno Ortiz, Jorge Luis, el locutor que te pone feliz. El locutor que te colocó el buen vallenato. Desde las 5 de la mañana hasta las 7 de la mañana. Así que a todos ustedes yo les digo chao, chao. Feliz fin de semana. Ojo, juicioso los que salgan a las calles a tomar, los que salgan a las calles a hacer uso de este fin de semana. Hágalo con mucha precaución. Hágalo con mucha precaución, por favor, porque en su casa lo esperan. Así que me despido con este tema de Patricia Terán, Volví a fallar. Así que para todos ustedes, chao, chao.

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1: 7 de la mañana, con 3 minutos.
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Muy, pero muy buenos días para todos los oyentes. Que Dios los bendiga abundantemente. Hoy nos encontramos nuevamente aquí en esta subemisora Marina Estéreo con este maravilloso programa Navegantes de la Palabra. Este tema o este programa que tenemos para hoy para ustedes son palabras de fe, palabras de vida, palabras que le van a alentar y a levantar. Cuando son las 7:07 de la mañana, vamos con esta hermosa canción y ya regresamos para darle esta palabra que le va a servir de mucho para usted.

0: Bueno, mis amados oyentes, estamos nuevamente aquí cuando son las 7 y 10 de la mañana. Hoy nos encontramos aquí con nuestro amigo Ray, que les traerá o les leerá la palabra de hoy. Buenos días, señor Ray.
1: Así es, señor Daniel. Hoy tenemos muy buenos días para todos. Sean todos bienvenidos a Navegantes de la Palabra. Tenemos un tema muy especial que va a dar aliento, que va a dar fuerza, que va a levantar a muchos que están ahí luchando con la fe de levantarse, aquella persona que falló, aquella persona que se desenfocó, que un día conoció de Dios, pero que hoy está fuera, que hoy está luchando contra esas dudas, contra ese problema de qué pensará la sociedad, qué pensará el núcleo de personas donde me congregaba, qué pensará un pastor, pero lo que usted debe enfocarse es en qué piensa Jesús en este momento. ¿Qué tiene Jesús para usted en este momento? Usted que lo conoció como un Dios perdonador, un Dios misericordioso, un Dios clemente. Es el momento de recordar esas palabras. Y dice así, para aquella persona que está luchando en la fe por mantenerse también, dice: velad y orad para que no entréis en tentación. El espíritu está dispuesto, pero la carne es débil. Señora, Señor, nosotros tenemos que vigilar en nuestra vida, tenemos que vigilar nuestro hogar, tenemos que vigilar los que son casados, vigilar esa vida matrimonial, esa vida de pareja, vigilar los hijos, vigilar comportamiento, vigilar cómo hacemos las cosas en el trabajo, vigilar cómo hacemos las cosas dentro del hogar. Esa ama de casa tiene que estar vigilante. ¿Por qué? Porque cualquier descuido, muchos ya lo hemos sabido, cualquier descuido es cobrado y pesa mucho a la hora de qué hice, qué pasó, qué sucedió, en qué fallé. Muchas familias hoy se están preguntando en qué fallé con mi hijo, en qué fallé con mi esposo, qué no hice bien, qué dejé de hacer. Y son muchas cosas, Daniel, que están aconteciendo en los hogares. Hay muchas familias que están divididas por eso. Y el cuestionamiento está: ¿qué dejé de hacer? ¿Qué no hice bien? ¿En qué no agradé? Y esa persona está allí luchando con ese conflicto, está batallando una lucha constante que tiene en el día a día. Y la persona se desenfoca y por estar con esos cuestionamientos, ella deja de vigilar, pierde el foco, pierde la vigilancia. Y por lo menos muchas personas, hoy en día la fe, el momento de la decisión de volver, de vigilar, está siendo juzgada. Está siendo señalada. Muchas cosas que han pasado en el hogar porque se perdió la vigilancia. Otro está señalando, está diciendo: fue culpa tuya, fue por esta causa, fue porque tú te fuiste, fue porque tú dejaste de hacer esto. Muchas personas, madres, cabezas de hogar, se van a trabajar fuera de la ciudad. Y es un momento en que ellas vigilan su trabajo, vigilan lo que están haciendo porque viven de ese sueldo, de ese trabajo. Pero descuidan, dejan de vigilar su hogar, dejan de vigilar los hijos, dejan de vigilar a su pareja. Y muchas veces la persona no se da cuenta de qué está aconteciendo en el hogar, de qué está aconteciendo en la familia, de qué está aconteciendo en su propia vida, porque conquistó un trabajo, conquistó un buen sueldo, conquistó muchas cosas, tiene muchos bienes dentro de su casa, pero muchas veces la familia está aislada, está separada, está dividida. Y en medio de todas esas cuestiones sigue la misma pregunta, sigue la misma lucha dentro de la mente de la persona. ¿Qué estoy haciendo mal? Si estoy trabajando, ¿qué estoy haciendo mal? Si hay un buen sueldo, estoy cooperando, no hace falta nada en casa, los servicios, la ropa, la comida, medicamentos, todo está bien, pero ¿qué está pasando? Que muchas veces los hijos necesitan vigilancia. ¿Por qué? Porque el tentador entra. Y ahí es donde él empieza a dividir. Cuando una familia descuida de vigilar su casa, él entra a dividir, a poner a los padres contra los hijos contra la madre contra los hijos, y en un solo conflicto que hay dentro de la familia. Por eso, señora, señor, la invitación del Señor hoy es a que vigilemos nuestro camino, vigilar, Daniel, cada paso, vigilar, Daniel, lo que estamos viendo en los hijos, vigilar qué está pasando en casa.
0: Así es, señor Ray. Y fíjese que el otro consejo aquí que da el Señor Jesús es, además de la vigilancia, orad. Cuando nosotros oramos, Señor Ray,
1: sí,
0: estamos buscando esa ayuda para aquellos problemas, para ver la solución a aquellos problemas que estamos enfrentando.
1: Así es, Daniel. La oración va acompañada de la vigilancia. Porque muchas veces, Señora, Señor, no sabemos qué hacer, Daniel. No sabemos cómo actuar, no sabemos qué decisión tomar. Pero mediante la oración, Dios da esa luz, ilumina la mente, ilumina el pensamiento.
0: Así es, Señor Ray. Y fíjese que aquí está viendo. Ahí dice, velad y orad para que no entréis en tentación. El espíritu está dispuesto, pero la carne es débil. Muchas veces, digamos, la Biblia se refiere a la carne como a lo que sentimos, a los sentimientos, a las emociones. Y el espíritu está relacionado a aquel razonamiento, a la razón, a lo que pensamos,

0: en el momento toma esa decisión basada a la carne, que sí. Dice aquí que es débil.
1: Claro.
0: Por ejemplo, un muchacho que es joven, quizá está desempleado, quizá hay muchos problemas en la casa. Entonces, él basado a ese sentimiento, esa emoción que está viviendo en el momento, él toma quizá, así como usted dice, decisiones incorrectas.
1: Incorrecta.
0: Quizás se refugia quizás en los vicios. Hay unos que entran, digamos, en depresión, en tristeza. Hay otros que cogen malos pasos por quizás ver...
1: Por el afán de ver un crecimiento, de ver un cambio, de querer tener muchas cosas, porque la juventud hoy en día es así, como dicen, tienen las hormonas alborotadas, se calientan, y son aventureros por naturaleza.
0: Y yo creo que todos somos propensos a eso, señor.
1: ¿Sí?
0: Todos, si digamos dejamos... de guiar, digamos, nuestra vida a base de lo que estamos sintiendo en este momento.
1: Sí, señor.
0: Y no hay una razón. Aquí te dice, el espíritu está dispuesto.
1: Dispuesto.
0: O sea, el espíritu está dispuesto a vigilar la mente. La razón nos dice a vigilar, claro, a orar, en entrar en aquella, digamos, en aquel que nos puede dar la solución a ese problema.
1: Exacto.
0: Por ejemplo, como estoy hablando aquí de las personas que quizá, digamos así, la situación económica, digamos así, no está bien y toman decisiones incorrectas. Pero, digamos, si la persona entrara en la razón, vemos muchas cosas, digamos, muchas palabras de vida en la Biblia, sí, que quizá las personas la llevan a sustentar, la llevan a pensar que ese no es el camino correcto, que hay una solución. E inclusive, la Biblia, que es el manual de la vida.
1: Sí, señor.
0: Da las soluciones, las puertas para que todo salga bien.
1: Así es. Así es, Daniel. Por lo menos esa voz que está en medio de esa lucha, de ese conflicto, que la persona es invitada, es incitada a algo que la persona piensa, tiene una percepción no definida de que puede cambiar su situación, puede cambiar su vida. Puede cumplir su sueño, pero a la vez está ese cuestionamiento en la mente. ¿Será que sí? ¿Será que es por aquí? ¿Será que esto sí va a dar resultados? ¿Será que...? Y lo mejor, señora, señor, para evitar ese conflicto, para evitar ese contratiempo, ese bloqueo, es mejor vigilar, buscar a Dios en oración, buscar una respuesta en la fe, buscar una respuesta en Dios, en su palabra. Hoy Dios le está hablando, usted que de pronto está pasando por ese conflicto, señor Daniel, esa persona está pasando por ese conflicto, está pasando por ese problema actualmente, no sabe qué hacer, está siendo invitada, vamos para aquí, vamos para allá, salió este trabajo, salió tal cosa, pero la persona teme de darle la espalda a su casa, de darle la espalda a su familia. Por experiencia propia, Daniel, fui un joven que desde niño prácticamente crecí solo, con la ayuda de Dios, porque mi mamá fue una persona que ella prácticamente fue cabeza de hogar, ella tuvo que salir a trabajar por fuera y ella no estaba 100% pendiente de qué estaban haciendo sus hijos en casa, qué camino estábamos tomando, qué comportamiento teníamos, no estaba en casa para vigilar eso. Y en muchos hogares, bueno, gracias a la misericordia de Dios, Dios tuvo misericordia de ella también y Dios nos guardó, alguien orando o ella de pronto orando sus peticiones allí en secreto con Dios, Señor, guarda a mis hijos, guarda mi casa, protégelo, no lo sé, pero de una manera u otra Dios fue misericordioso, fue clemente, que Dios nos guardó de malos paso, porque no digo de malas decisiones, porque a lo largo de la vida son las cosas que nos enseñan, los estrellones, los tropezones que nos damos son los que nos dan fuerza y nos ayudan a levantarnos y nos dan como que esa experiencia para uno poder hablar a otro. Como decía la canción, lo que estás viviendo ahora son experiencias que más adelante puedes contar a otros, van a ayudar a otros. Y señora, señor, es lo que acontece, Daniel, lo que está aconteciendo en muchos hogares.
0: Así es, señor Ray. Mire que esta palabra fue cuando el Señor Jesús estaba a pocas horas de ser entregado,
1: señor.
0: Pocas horas del sacrificio que Él iba a hacer por nosotros en la cruz. Entonces, para Él tampoco era, no era algo, no fue, fácil. No fue algo fácil.

0: porque Él lo dice en su palabra. Y aquí Él estaba pasando por ese momento de angustia, también estaba pasando por una dificultad. Exacto. O sea, Él tiene ese, como esa enseñanza para nosotros, porque Él estuvo viviendo eso.
1: Exacto, y más porque Él sabía con el momento, con lo que iba a acontecer. Él estaba prácticamente diciéndole a sus discípulos: velad y orad para que no entres en tentación, para que en el momento que ustedes vean lo que va a acontecer, no vayan a tomar una decisión equivocada, porque les va a costar, se van a lamentar, se van a acusar, ustedes mismos se van a preguntar qué pasó, por qué hice esto, qué aconteció, qué hice, qué, como decía al principio, señora, señor, qué hice mal, qué no hice bien, qué dejé de hacer.
0: Así es, señor Ray. Y entonces esta es la enseñanza. Mire que, por ejemplo, aquí hay una palabra. Agradezca por las luchas que han mantenido su fe viva y activa. Y cuando estas luchas disminuyan, aumente la vigilancia. Porque a la verdad, señor Ray, muchas veces, digamos, quizá las personas que ya están en la fe saben que, digamos, cuando las luchas vienen, los problemas, sí, es cuando nosotros nos mantenemos más activos
1: en
0: la fe.
1: Sí, sí.
0: Porque es cuando quizá oramos más, cuando buscamos más. Porque necesitamos de fuerza.
1: Sí, señor.
0: Necesitamos de fuerza, de una solución. Nosotros nos refugiamos en Dios.
1: Sí,
0: ese es el consejo para las personas que quizás las luchas que están pasando, los problemas, las dificultades, es donde ahora las personas deben que aumentar esa vigilancia, aumentar esa oración, buscar de esa ayuda que solo Dios puede dar para las personas.
1: Sí, buscar ese refrigerio en Dios.
0: Exactamente, señor Ray. Entonces, esa es la enseñanza para...
1: Y más en el momento cuando ven que todo está calmo, que el problema pasa, no. Es ahí cuando más debemos de vigilar.
0: Exactamente.
1: Es ahí cuando más debemos tener el foco en las cosas.
0: Porque a veces, cuando todo está bien, nos relajamos.
1: Sí, nos apaciguamos la situación.
0: Entramos con aquella sensación de bienestar.
1: Sí.
0: Y ahí aparece, ahí todo es fácil. Cuando están en esa situación, todo es fácil.
1: Sí. Cuando todo encaja, todo cuadra, todo fluye.
0: Y la cuestión es cuando vienen las dificultades, cuando vienen los problemas, que a veces no se sabe qué hacer.
1: Sí, sí.
0: Entonces, vamos con la canción y ya regresamos para el momento de la oración.

0: Regresamos aquí para el momento de la oración. Usted que está pasando por problemas, por lucha, por dificultades, deje que esta oración entre a su corazón, entre en su vida, entre en su hogar.
1: Así es, señora, señora, es un momento especial. Cierre sus ojos ahí, si no puede, eleve su pensamiento a Dios y use toda su fe. Crea que a partir de ahora usted va a recibir la fuerza, va a recibir el aliento y muchas cosas usted va a empezarlas a ver diferentes. Señor Espíritu Santo, gracias Padre por cada oyente, Señor, que estuvo allí, Señor, receptivo a lo que el Señor quería hablarles. Yo sé, Señor, y tengo certeza de que muchos en este momento están recibiendo fuerzas, están recibiendo aliento renovado, Señor. Yo sé que muchos ahora, Señor, están recibiendo claridad en sus pensamientos. Yo sé que muchas dudas en los corazones de los oyentes están siendo quitadas, arrancadas, despejadas, Señor. Porque eres tú, Señor Espíritu Santo, que actúa, mi Señor. Y a través de esta palabra que se ha dado, Señor, a través de esta palabra que se ha llevado a ellos, Señor, a través de este medio, sabemos que estás actuando, Padre querido. Sabemos que no es en vano, Señor, este trabajo, que muchas personas, Señor, están siendo ayudadas. Señor, fortalece a esta persona que está cansada, que está fatigada, que está tribulada, Señor. Levántala, susténtala, Señor, ayúdale en su necesidad, en ese problema, Señor, en ese conflicto que está atravesando, Señor. Ayúdale a encontrar la salida, Señor. Alumbra su mente, alumbra su corazón, el entendimiento de esta persona, Señor. A ese joven que está allí, Señor, batallando en tomar decisiones, si está bien o está mal, Señor. Dale claridad, guíalo, Padre. Visita ahora cada hogar, visita ahora cada familia, Señor Espíritu Santo. Señor, con tu luz, con tu paz, Señor, con tu gracia, con tu misericordia, Señor, con tu ayuda, Señor. Que muchos de estos queridos oyentes, Señor, sean ahora sustentados, sean ahora fortalecidos. Reciba, Señora, Señor, reciba, joven, señorita, la fuerza. Reciba ahora la luz, la paz de Dios en su vida. Y crea, Señora, Señor, que Dios está actuando. Crea que Dios está obrando, aunque usted no lo esté viendo, aunque usted no lo esté percibiendo. Crea que Dios está ahora sobre su vida. Y que usted ahora tiene paz, tiene tranquilidad. Y que usted ahora va a pensar con tranquilidad. Va a pensar bien, con claridad. Cómo vigilar su casa, cómo vigilar su familia, cómo vigilar su propia vida. Que tenga la paz de Dios en su vida, señora, señor, joven, señorita. Y que tenga un día muy bendecido de parte del Señor Jesús. Amén y gracias a Dios.
0: Gracias a Dios, señor Ryan. Bueno, nosotros hemos llegado al final de este programa. Sin antes invitarles. Nosotros estamos ubicados en la carrera 52, número 2432. Ahí en el centro de aquí del Carmen de Bolívar. Hoy a las 3 de la tarde, inclusive hoy a las 9 de la mañana, 3 de la tarde y 7 de la noche, nosotros estaremos en la oración de liberación, de cura, por aquellas personas que precisan de ayuda espiritual, ayuda física como alguna enfermedad, están pasando por algunos problemas. El teléfono es 307-32-0011. 307-32-0011, se puede comunicar, puede pedir información, puede pedir oración, puede pedir ayuda. Y este domingo tendremos el evento La Vida de Colores, por las personas aquellas que están viviendo una vida quizás sin color, por causa de la depresión, por causa quizás de la tristeza constante, por los problemas que están pasando. Y usted que nos está escuchando y sufre con alguno de estos problemas, este domingo nosotros tendremos ese gran evento en contra de la depresión. Usted se puede comunicar a este teléfono para pedir mayor información. 300-732-0011. Y nosotros esperaremos por usted. Agradecemos a Marina Estéreo por este espacio que nos otorga aquí en esta maravillosa emisora. Al señor Jorge Moreno, que estuvo en el máster. Y a todos ustedes muchas gracias y que Dios los bendiga mucho, pero mucho, en gran abundancia a ustedes. Que Dios los bendiga y que tengan un feliz día.
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3: 7:32 a.m.
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0: es el tema del día de hoy. El tema del día. ¿Cuál sería el error que volverías a cometer? ¿Qué errores volverías a cometer?
1: Oiga, ¿cuál sería ese error?
2: Oiga, primero, no falta el que dice por ahí, no, hombre, yo hice un préstamo y me fui a pasear allá a España, a Irlanda, por allá. Y bueno, dice, bueno, un error que volvería a cometer. Alegremente, ¿cómo le fue? ¿Le fue bien? Oiga, ¿cómo lo recibieron? Son de esos viajes que usted dice no vale la pena volverlos a hacer, ¿o no? Entonces ahí le dejamos esa inquietud a nuestros oyentes, los escuchamos a través de nuestro WhatsApp marino. También nos pueden enviar sus notas de voz ahí también a los WhatsApp que tienen registrados en las diferentes emisoras. También escuchamos a nuestros oyentes y que participen el día de hoy en este super viernes. Oiga, mi primero, Merchan. Amanecemos con una noticia de esas noticias futbolísticas, ¿no? Le comento que ya el técnico de la selección colombiana, Néstor Lorenzo, nos permite la lista de los nuevos convocados de nuestra selección Colombia. Vemos una selección Colombia totalmente renovada. Prácticamente vemos 9 nombres nuevos en nuestra selección Colombia. Ahí la gente por ahí extraña a James Rodríguez, ¿no? Ya 26. Tanto tiempo, oiga, mi primero, sí. Ya siempre. Sí, siempre James... era la polémica, ¿no? Otra vez, ya que le dé paso a la nueva generación. Que ahí estaba nuestro 10, James Rodríguez, que de por sí debemos agradecerle por toda esa alegría que nos permitió, ¿no? No todo fue malo.
0: No. Yo digo que fueron más las cosas positivas que James pudo aportar a la selección que lo negativo. Como todo, hay errores, pero fue más la positiva.
2: Sí, yo digo, se merece su homenaje, su oficial.
1: Pues yo pienso igual que usted y que mi primero, la verdad, al muchacho hay que hacerle un reconocimiento que no hay que dejar pasar por alto, porque gracias a esa zurda poderosa también pudimos soñar, pudimos llevar ese sueño de conquistar una Copa del Mundo, pero bueno, lastimosamente no fue así, pero de igual forma hicimos una muy bonita participación, como todo ha sido siempre, pues soñar y tener la fe, no hay que perder la fe algún día. Entre las estadísticas y las probabilidades, les quiero decir, queridos compañeros de cabina, que algún día, de pronto nosotros no lo alcancemos a ver, pero dentro de las estadísticas va a haber una Copa del Mundo ostentada por nuestro seleccionado colombiano. Algún día. Amén. Ustedes pueden ser 200, 300 años, pero algún día.
2: Si esperemos, mi suboficial. Sí, señor. Yo digo, para yo irme de este mundo súper feliz, quiero ir a mi selección Colombia con una Copa del Mundo, ojalá se dé, porque vimos una generación 2030. De este Falcao, James Rodríguez, Miñía, toda esa selección Colombia que ya prácticamente la despedimos, porque ya lo que se viene son nuevas generaciones y lastimosamente no logramos por lo menos una Copa América, no. Pero la logramos.
0: Tengo un listadito de arqueros, defensas, mediocampistas, delanteros que de pronto pues podemos informar más adelante.
1: Sí, señor, vea, por acá en el chat marinista nos dicen, oiga, lo malo de James Rodríguez fue haber llegado a Nacional. Oiga, no.
2: Yo digo que James debió llegar al Junior de Barranquilla, pero bueno.
1: Para los gustos, los colores y para las pasiones, ¿qué? La hinchada de todo nuestro fútbol profesional colombiano.
2: Totalmente.
1: Como nos dice por acá nuestro compañero y amigo Daniel Monterrosa, que nos está también participando desde muy temprano, dice eso. Pero no, Daniel, digamos que de pronto usted, porque es hincha de qué, del Junior de Barranquilla o de la Mechita. Pero bueno, ahí tenemos buena participación de este muchacho llegando al verde, que pues me imagino yo que va a imprimir ese talento deportivo que tiene este muchacho, que aún todavía puede seguir funcionando en el fútbol colombiano. Sí, señores, ahí ya tendremos algunos comentaristas dándole rejo, como le dicen acá popularmente, pero bueno, esperemos a ver qué hace y qué desarrolla a lo largo de esta fecha futbolística, bueno, para que James Rodríguez pueda sobresalir. Errores que usted volvería a cometer, Joel Ramírez.
2: Mi suboficial, ya le conté un pedacito de lo que me pasó. Hice un pequeño prestamiento por ahí. Y
1: ahí está, terminé, cuento de los hermanos Green.
2: Y terminé endeudado, pero fue, valió la pena. Muchas veces, o las personas economistas hablan sobre usted no hacer un préstamo y pasear con ese dinero, ¿no? O sea, no se debe hacer. Pero yo digo que me fue muy bien y lo volvería a hacer, mi primero. Cosas que yo volvería a hacer, mi suboficial Cristian Paz. Oye, le comento, estamos en septiembre, ¿no?
0: Y cuando
2: llega septiembre, vea lo que pasa cuando, cuando llega
1: septiembre. Aquí en vivo desde septiembre. Se siente.
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0: Excelente, excelente, excelente, excelente jingle el que usted acaba pues de colocar. Recuerden que está hoy en el máster de la emisora el señor suboficial segundo de la Armada de Colombia, Joel Ramírez. Está, mejor dicho, aquí tirando todos los prohibidos a través de la...
1: Todo porque hoy es viernes.
0: Sí, todo porque hoy es viernes. Claro. Feliz fin de semana para todas esas personas que les gusta disfrutar con nuestra red de emisoras de la Armada Nacional. Buena programación para este viernes, viernes, viernes espectacular para aquellos que ya están terminados su jornada laboral de la semana y pues su fin de semana comienza desde hoy. Y pues los que trabajan mañana como nosotros, que somos 24/7 y que muchas veces también nos toca el dominguito que es el que nosotros agarramos para hacer las tareas con los niños, hacer el sancocho en el patio, pues toca esperar.
2: Hay bueno, imagínese que me encontré a mi primero merchán a las 5 de la mañana allá aquí en la emisora.
0: Tremendo.
1: Imagínate, ¿no? Le ayuda, ¿no? Así dice el dicho.
0: No, exceso de cafeína.
2: Sí, totalmente. Y me preguntó, dijo yo sentí que en Bogotá tembló.
1: Oiga, sí,
2: ¿fue cierto o no fue cierto eso?
0: Sí, la verdad, eso le decía yo a mi esposa hace un momento, que por ahí tipo como 2 de la mañana sentí que me estremecieron la cama. Y me levanté y dije, oiga, algo está pasando. Y ella me dijo, tú estás loco, tírate a dormir, que estás soñando. Entonces quedé como con la duda. Pero ante la duda siempre hay que consultar. Me fui a nuestro querido amigo, compañero, señor Google, a ver qué había pasado. Y sí, hubieron unas réplicas de unos sismos de casi, casi 5 grados en la escala de Richter, con epicentro nuevamente en el Chocó colombiano. Y pues desde ahí como que se sintió algo, es que ahí pues en las aplicaciones decía que movimientos leves en cosas y utensilios del hogar.
2: Bueno, más adelante vamos a estar hablando sobre la nueva convocatoria que hacen de nuestra Selección Colombia y por supuesto vamos a ampliar toda la información a partir de este momento, mi suboficial. Vamos a darle gracias también a Papito Dios porque hoy nos permite un día más de vida.
3: Hace referencia al juramento de bandera que hacen los soldados de tierra, mar, aire y río cuando prestan su servicio militar o cuando dedican su vida al servicio de la patria. Es un acto sublime y solemne en el que cada individuo jura obediencia y fidelidad, relaciona una promesa de lealtad, un compromiso por defender los intereses colectivos y una aceptación de comportamiento ético. La decisión es por voluntad propia. Es una promesa a sí mismo y hacia diferentes entornos de la sociedad. Esta expresión también se ha relacionado con profundas convicciones religiosas. Es un grave pecado tomar el nombre de Dios en vano, por lo que el juramento, además de un compromiso con el país, es un compromiso con Dios. Marina.

0: Bueno, ya marcamos las 7:44, 7:44. Saludamos también a nuestras diferentes mesas de trabajo allá en Bahía Málaga. Le enviamos un saludo a los que ya se están conectando con nosotros, a mi suboficial Lagares, Richard Lagares, y por supuesto en Coveñas, que presentaron novedades desde muy temprano con temas de fluido eléctrico, y saludos también en Arauca. Nuestra mesa de trabajo también ya se prepara para traerles esa información desde sus distintas emisoras. Por el momento vamos a darle gracias a Papito Dios, porque gracias a él nos permite hoy un día más de vida, nos permite estar aquí el día de hoy respirando, y como dicen por ahí, ese chequecito más de esas 24 horas que Dios nos permite estar hoy aquí disfrutando con cada uno de nuestros amigos y colegas.
1: Así es, querido compañero y amigo de cabina. En esta oportunidad vamos a estar dándole gracias a Dios a través de un audio de superación personal para que todos nuestros queridos oyentes se levanten en bendición y en gracia de Dios.
2: Todo puede cambiar. Sí, todo puede cambiar para bien, para usted y para su familia. Escuche lo que dice el Salmo capítulo 107, verso 35. Salmo 107, verso 35 en la Biblia. Dice: Dios vuelve el desierto en estanques de agua y la tierra seca en manantiales. Dios tiene el poder de hacer eso en su vida, en su familia, en su economía, en su salud. Dios tiene el poder de levantarle, de restaurarle, de perdonarle y de sanarle. Dios tiene el poder de hacer que esa situación desesperada que está viviendo cambie. Por eso no se dé por vencido, ni tampoco crea que esto que está viviendo es el fin de las cosas. Tampoco se ponga a pensar y repensar que las cosas se pondrán mal o se pondrán peor, porque Dios puede cambiarlo todo, puede cambiarlo todo, y lo puede cambiar para bien. ¿Sabe? La Biblia relata dos ocasiones en las cuales los discípulos salieron a pescar. Toda la noche lo intentaron, pero no lograron nada. Eso relata el Evangelio de Lucas en el capítulo 5. Intentaron toda la noche, pero no lograron nada. Mire, ¿cuántas veces sucede igual en nuestra vida? Trabajamos, intentamos, hacemos un esfuerzo, hacemos el otro para lograr cambiar cierta situación en nuestra vida familiar, en nuestro matrimonio, en las finanzas, en la parte emocional, para cambiar ciertas cosas, pero a pesar del esfuerzo, a pesar del intento, no se logra nada, o se lanzan a un proyecto y, al igual que el relato bíblico, las redes salen vacías. Pero ¿sabe algo? Cuando Pedro le dice a Jesús: Señor, lo hemos intentado toda la noche y no hemos logrado nada, Jesús les dice: volvamos a tirar las redes, que las cosas van a cambiar. Y dice que ellos dijeron: ok, Señor, en tu nombre vamos a hacerlo. Y dice que cuando tiraron la red y la sacaron, fueron tantos y tantos los peces que las redes se rompían, y le hicieron señas a otros compañeros en otra barca para que vinieran a ayudarlos. Eso dice Lucas 5, verso 4 al verso 7. Mire, mi amiga y mi amigo, todo cambió. Se vivió una noche de escasez donde no se logró nada, donde se tiraba la red y la red salía vacía. Pero en una mañana algo sobrenatural ocurrió. Se dio el milagro. Ya las redes no estaban vacías, las redes estaban llenas. Todo cambió. Si nos devolvemos un poco en el relato bíblico, nos vamos a dar cuenta que Pedro y sus amigos estaban ya limpiando las redes. Ya no las iban a tirar más. Se habían cansado de tanto intento. Por eso estaban limpiando las redes para guardarlas. Pero por una palabra de parte de Jesús, volvieron a intentarlo y se dio el milagro. Todo cambió. Mi amiga y mi amigo, ¿qué ¿Qué necesita volver a intentar el día de hoy? ¿Qué necesita volver a intentar? ¿Qué necesita que cambie hoy? No se desanime, no pierda la esperanza, no se dé por vencido. Vuelva a intentarlo, que todo puede cambiar. Recuerde el Salmo capítulo 107, verso 35. Dios tiene el poder de convertir el desierto, eso que estás viviendo, en estanques de agua, en momentos de bendición. Y Dios tiene el poder de cambiar la tierra seca en manantiales. Le invito para que juntos hagamos una oración a Dios. Señor, gracias por este tiempo que nos regalas. Gracias, Señor, porque sabemos que contigo somos más que vencedores. Señor, hoy hago una oración por aquellas personas que se han levantado desanimadas, por aquellas personas que han estado con su fe débil en medio de los problemas, en medio de las situaciones difíciles, en medio de cada intento por lograr cambiar ciertas cosas en su vida. Señor, hoy oro por ellos, para que tú los fortalezcas, para que tú los levantes, para que tú les animes. Y que esta palabra del Salmo capítulo 107 se pueda hacer una realidad en ellos. Que tú cambies el desierto en estanques de agua y la tierra seca en manantiales. Gracias, Señor, por todo lo que estás haciendo en sus vidas. Gracias por la sanidad que impartes a cada persona en este momento, allí en esa clínica, allí en esa casa, allí en ese lecho de enfermedad. Gracias porque tu poder sanador los levanta. Gracias por las puertas de provisión que das a cada uno. Gracias por la unidad, la armonía, la restauración que das en medio de los hogares. Gracias por el perdón que impartes a aquellos que han caído. Gracias porque tú restauras y haces nuevas todas las cosas. Señor, tú resucitaste y todo cambió. Gracias, Señor, porque para nosotros también vendrá. Gracias, Señor, porque para nosotros también hay un nuevo tiempo en ti, donde todas las cosas cambiarán para nuestro bien. Bendice a cada persona que se conecta en este tiempo. Bendícelos a ellos y sus familias. Te pedimos, Jesús, que entres a nuestro corazón, que escribas nuestro nombre en el libro de la vida, que perdones nuestro pecado. Y gracias, Jesús, por reconciliarnos con el Padre y darnos a través de tu resurrección una nueva vida y una nueva esperanza.
3: Devocional.
1: Excelente reflexión que escuchamos a esta hora de la mañana para todos los creyentes en esta oportunidad. ¿Usted es creyente, Joel Ramírez?
0: Totalmente, mi oficial Cristian Paz, una verdadera oración muy bonita, dándole gracias a Papito Dios, nuestro Creador, por darnos esa bonita oportunidad de estar acá nuevamente con vida y con salud, sobre todo. Eso es muy importante.
4: Claro, sí. Que sí, una bonita reflexión donde, sí, señor, a pesar de los inconvenientes, las adversidades, siempre, siempre va a haber una nueva luz, un nuevo mañana.
1: Sí, como popularmente se dice, hay que levantar la cabeza y respirar nuevamente el aire que circunda nuestros pulmones y pues seguir en esta vida, en este mundo terrenal, que a veces no es muy fácil para muchos, pero ese es la trama de la vida a lo largo de que usted, de su inicio, desde que usted nace hasta que usted perece. Pero bueno, a este mundo vinimos a hacer las cosas bien, a pues ayudar al prójimo y estar en contacto siempre con la oración.
0: Bueno, a esa hora de la mañana vamos a saludar mi suboficial Cristian Paz. Vámonos para Malagana a saludar a mi suboficial Richard Lagares. Porque desde septiembre se siente
1: que viene diciembre.
5: ¿Qué más, Eric Ramírez? Un saludo cordial para usted y para todos nuestros compañeros en la ciudad de Bogotá, en Coveñas y en Arauca. Saludo cordial para usted y para todos nuestros oyentes a nivel nacional.
0: Así es, así mismo rápidamente nos vamos para Coveña, su tierra, mi suboficial.
1: Sí, señor, vea, ahí el compañero de fórmula, el señor Bruno Hernández, el que pone a gozar a más de uno. Ese
0: es el lema
1: patriótico de este señor.
6: Bueno, Joel Ramírez, buenos días, Cristian Paz, buenos días. Bueno, desde septiembre se viene diciembre, fin de semana, y como iniciaron el magazine informativo Marino al Día con toda la actitud positiva, La idea principal es que eso se contagie a todos los oyentes que escuchan el magazine informativo. Muy buenos días desde el Golfo de Morrosquillo. Muy buenos días para todos ustedes. Muy buenos días porque Dios es bueno. Muy buenos días porque la vida es chévere. Muy buenos días para todos. Y bueno, listo, preparado para llevar la mejor información desde la base de entrenamiento de infantería de Marina. Así hay con más en estudio, muchachos.
0: Así mismo saludamos al infante de Marina Profesional en Arauca.
7: Muy buenos días para toda la mesa de trabajo en la ciudad de Bogotá, para la mesa de trabajo en Malagana, en Coveñas. Estamos aquí acompañándolos desde Marina Estéreo Arauca, desde los Llanos Orientales, para llevarles la mejor información para que usted salga de su casa bien informado. Soy el dragoniente infante de Marina Profesional, Adrián García, los estaré acompañando hoy en la mesa de trabajo.
1: Adrián García, muchas gracias por su intervención y también por desarrollar las noticias o información más importante a lo largo de nuestro magazine institucional. Recuerden que hoy es viernes, viernes delicioso. Me imagino que nuestro compañero y corresponsal Bruno Hernández ya está preparado para hacer la rodadita de este fin de semana en la poderosa MT.
0: Oiga, totalmente, mi suboficial, ahorita que estuve de vacaciones, de permiso, estuve por Coveñas y vea.
4: ¿Qué tal?
0: Extrañaba ya mi tierra.
4: Oiga, ya hace tiempito que sí. Quiero hacer el viajecito y voy a ver si...
0: No se va a arrepentir, mi
4: Dios
0: primer.
4: Mediante. Total. Oiga, de lo que hablamos, los errores. El error que volveríamos a cometer y no estamos arrepentidos.
0: ¿Cómo extraña uno su tierra? Bueno, a partir de este momento nos vamos a ir con nuestros titulares. ¿Cómo amanece Colombia y el mundo entero?
4: Claro que sí, Joel, a esta hora de la mañana tenemos información. Investigan muerte de madre e hija dentro de un apartamento en Bosa. ¿Qué se sabe? No habían señales visibles de violencia. Los análisis forenses deberán aclarar las causas y circunstancias de la muerte de estas dos personas. Esto a esta hora de la mañana. Presunto feminicidio de Ana Lucía se declaró inocente. El asesino de esta señora. Tenemos más información. Cae la red del tren del agua dedicado al cobro de vacunas a conductores en Bogotá. 10 personas fueron imputadas. La fiscalía detalló cómo operaban para extorsionar a visitaxistas en Bosa. Esta es la información hasta la hora de la mañana, Joel.
0: Bueno, continuamos con más información. Por otra parte, les comento, capturan a 3 sujetos señalados por hacer parte del grupo del tren de Aragua. Golpe que se realiza por parte de las autoridades, donde capturan a 17 personas. Esta operación se realizó en nuestra capital de Bogotá. Asimismo, capturan a 10 presuntos integrantes que se dedicaban a la extorsión, al tráfico de estupefacientes en nuestra ciudad. Más información de nuestra capital, porque rescatan a un hombre secuestrado en nuestra ciudad, una operación que se hizo en articulación con el Gaula Militar y el CTI, donde lograron intervenir y liberar a esta persona que estaba haciendo uso privación de su libertad. Asimismo, transporte gratuito para los estudiantes de aprendiz en el SENA, un proyecto que fue aprobado por el Senado y que podrán gozar los estudiantes de el SENA. Asimismo, 5 incendios forestales en el norte de Caldas se presentaron en Colombia en estos últimos días.
1: Así es, Joel Ramírez, siguiendo con la materia de la información en nuestros titulares, mucha atención que en el marco de la 1-7, nuestra fragata misilera ARC Independiente ejecutó con éxito un ejercicio de contramedidas defensivas. Por otro lado, también tenemos información sobre alerta por incendio que consume el páramo de Santurbán. Esto está peligroso porque recuerden que el páramo de Santurbán es considerado uno de los parques nacionales naturales en protección. Y también tenemos información con el señor Iván Mordillo, que prometió que iba a estar en contra de nuestro ejército nacional y de nuestra fuerza pública, capturan a alias Ramón, señalado como uno de los hombres de confianza de alias Iván Mordisco. Este es el jefe de la disidencia de la FARC que en la operación se desarrolló en Santander de Quilichao. Esta y más información a lo largo de nuestro magazine institucional. Sigue usted con más información desde Arauca. Adrián. Adrián García. Bueno, parece que Adrián tiene problemas con conexión. Ya está de vuelta.
7: desde la ciudad de Arauca, son las 7 de la mañana con 59 minutos. Les comento que los titulares más importantes y más destacados, la banda Los Piratas perdió a dos de sus presuntos. La ofensiva contra los narcoterroristas no se detiene en la patria Milagro. Más de 2 toneladas de marihuana no llegarán a las calles. Tolerancia cero contra los terroristas. Y en el marco de las operaciones contra las economías ilícitas, tropas de la tercera división ubicaron y inutilizaron 7 unidades productoras de mineras en zona rural de López de Micay. Y por otra parte, fue destruido un laboratorio para la producción de ácido sulfúrico que pertenecía a los comandos en zona rural de San Miguel. Esos son los titulares más importantes a esta hora de la mañana en nuestro magazine informativo Marina al Día desde Arauca.
1: Continúe usted, Richard Lagares, con más información sobre materia de titulares.
5: Así es, 8 de la mañana en punto. Saludo cordial para todos nuestros oyentes. Vamos a hablar sobre la era digital que llegó a los taxis en Cartagena, donde las autoridades locales lanzan un nuevo sistema de control que más adelante lo vamos a conocer. Tembló hoy en Colombia, principalmente en el departamento del Chocó. Más adelante también vamos a conocer qué ha pasado. ¿Qué novedad hay? 4.6 en Ismina, Chocó. Y también ya se reporta pues la muerte de alias Chorizo, señalado testaferro del Frente 36 de las disidencias de Calarcá.
1: Muchas gracias, mi suboficial Richard Lagares. Oiga, yo tengo una duda. ¿Cuál es el gentilicio de las personas que viven en Malagana?
5: Por dos. Estamos averiguando ese
1: dato. Oiga, como le decía anteriormente, la empresa de comunicación Bell South, aquellos que vivimos esa época, como decía, cuando usted se iba a buzón de voz, que marque su contraseña y luego el asterisco. Oiga, quedamos fue en cero, rodando en vacío. Bueno, durante el magazine les tendremos ese dato muy importante, cuál es el gentilicio de las personas que viven en Malagana, Bolívar. Sigue a usted Bruno Hernández también con más información desde Coveña Sucre, la isla paradisíaca, aunque no es isla, pero es considerada bandera azul, playa bandera azul.
6: Gracias, Cristian. Bueno, sobre las 8 de la mañana, un minuto, avanzamos en el magazine informativo con más titulares desde el Golfo Morrosquillo. Les comento que 14 alumnos ponen a prueba su resistencia y fortaleza en el curso de instructores aquí en la base de entrenamiento de Infantería Marina. Colombia y Ecuador fortalecen capacidades para enfrentar el crimen transnacional. También la Armada de Colombia captura presunto cabecilla del Clan del Golfo en los Montes de María. 4 personas fueron enviadas a prisión por presunta extorsión en Sincelejo. También bachilleres exploran opciones para construir el futuro de su profesión. Sea con más en Bogotá.
1: Gracias, Bruno Hernández, por tu información. Seguimos con el desarrollo de las noticias a esta hora de la mañana. Tenemos 8 de la mañana con 2 minutos. Adelante, Joel García. Joel.
0: Bueno, nos vamos con el desarrollo de toda nuestra información y vamos empezando. Mi primero, Merchan, porque ya tenemos el listado de los nuevos integrantes de nuestra selección Colombia. Vamos a hablar de nuevos nombres, nuevas caras, nuevo protagonismo de diferentes jugadores que fueron convocados, por supuesto, por el técnico de nuestra selección Colombia, Néstor Lorenzo. Estamos hablando que nuestra selección Colombia estará enfrentando 3 partidos amistosos. Y les hablo de uno de los primeros partidos que se viene para nuestra selección Colombia. Es en México, le sigue Paraguay y terminan con Perú. En estos encuentros no vamos a ver el rostro de nuestro gran jugador que ha brillado en nuestra selección Colombia, porque muchos se preocuparon porque no vieron a nuestro lateral.
1: Más específicamente, ¿de cuál lateral me está hablando usted? ¿De cuál de los tres?
4: Bueno, aquí dentro de los listados que tenemos de los jugadores de la selección Colombia, tenemos delanteros, mediocampistas, defensores y arqueros. Empecemos por los arqueros. Aldair Quintana, Álvaro Montero y Kevin Mier.
0: Kevin Mier, sí señor.
4: Bueno, defensores está Álvaro Angulo, Daniel Muñoz, Davinson Sánchez, Edier Campo, John Lucumí, Kevin Andrade, Roger Caicedo y Samuel Velázquez. De los mediocampistas, Daniel Arcila, Gustavo Puerta, Hamilton Campaz, John Arias, John Solís, Juan Manuel Rengifo, Kevin Castaño, Matías Orozco, Richard Ríos y Yasser Asprilla. Y delanteros, Carlos Gómez, Juan Camilo Durán, Kevin Viveros, Luis Javier Suárez y Oscar Perea. Esto es el listado de los 26.
0: Ahí estamos viendo las nuevas caras de Kevin Andrade. Lo había oído mencionar en mis oficiales.
1: Oiga, noto con preocupación que no leyeron a Luis Díaz por ningún lado.
0: Ese es el que le estoy diciendo, que se iban a asombrar porque bueno, no iba a estar como convocado, pero no, está descansando. Fue un acuerdo que llegó con el técnico Néstor Lorenzo y dijeron que no lo iban a convocar por el momento para que descansara, teniendo en cuenta todos los partidos que este jugador ha tenido encima. Pero obviamente nuestra Selección Colombia cuenta con este gran jugador que es muy referente en este momento en nuestra Selección Colombia. Una cara nueva que vemos ahí, mi primero, Roger Caicedo. Vea, está Roger Caicedo, también Daniel Arcila, también John Solid y también Juan Manuel Rengifo. Estos convocados, Juan Manuel Rengifo está jugando en Atlético Nacional.
4: Oiga, tenemos que confiar en nuestros jugadores, de igual manera nuestro
1: igual estos
4: técnico.
1: Son partidos de preparación para ir como haciendo esos fogueos, descubriendo talentos nuevos, dándole oportunidad a chicos muy jóvenes que puedan seguir aportando durante todo lo que tiene que ver con el desarrollo de los partidos en nuestro seleccionado colombiano. Pero yo pienso que Luis Díaz no era para que se hubiera ido a descansar.
0: Pues como para que se integrara.
1: Exacto, con el nuevo equipo. Pero pienso que hay cabezas menos visibles en estos momentos que deberían de pronto ir a descansar, o simplemente usted cuando le da la oportunidad, mi primero, usted va a dar el todo por el todo y va a dejar el sudor en la cancha. Hay muchas personas que no han hecho esto, pues en mis consideraciones personales, y pues incorporar a muchachos que de pronto estén dando el todo por el todo en todas esas convocatorias de la sub-17, la sub-20, y darle oportunidades a nuevos muchachos.
0: Así es, se viene también en Matías Orozco, este fue en España, y también jugadores en Brasil, Kevin Viveros, y también vemos a Camilo Durán, como lo había dicho mi primero en este momento, donde nos lanzó esta lista de 9 jugadores que integran nuestra Selección Colombia. Vimos que no llamaron a jugadores que ya estaban en la plantilla y que fueron a la Copa del Mundo y no fueron llamados en esta ocasión.
4: Pero bueno, aquí hay un datico importante, por lo menos hablando de Luis Díaz, los posibles candidatos a reemplazarlo serían Hamilton Campaz, John Arias, Oscar Perea, Carlos Andrés Gómez. Es lo que tiene proyectado en este momento el técnico de la Selección Colombia.
1: Excelente información a esta hora de la mañana, y saliéndonos de un poco del marco contextual, le puedo decir que hoy, viernes, tenemos las estereomarinas desde acá de Bogotá en la voz de nuestro compañero y amigo Richard Lagares. Vamos a ver con qué nos va a salir en este viernes con esas estereomarinas que van a estar muy esperadas por nuestros queridos oyentes. Recuerden que esto va a ser al final de nuestro programa Magazine Institucional para que usted se vaya ambientando en este fin de semana. Disfrútate lo que queda de este año con Marina Estéreo. Recuerden que ya esto está a la vuelta de la esquina. Casi estamos pisando diciembre.
0: Así es, mi primero. ¿Cuántos días estamos ya para que se termine el año? Para que se acabe. Mi primero dice, y soy yo. Ya prácticamente.
4: Hoy estamos 18, ya vamos bajando, vamos bajando septiembre, quedan 31 de octubre, noviembre y diciembre y chao.
0: Bueno, ahí tenemos el listado de nuestra Selección Colombia. Nos vamos a ir de una vez con el desarrollo de toda la información para todos ustedes, amigos taxistas, comerciantes, colegas y compañeros ahí en sus hogares, también madres de hogar.
1: Antes de iniciar, usted había preguntado y le tengo el dato oficial. Faltan 104 días para que termine este 2026. Hasta el 31 de diciembre.
4: Oiga,
1: tenemos 104 días para que acabe este año y usted pueda disfrutar el 2027 en bendición de Dios. Para aquellos que ya alcanzan su pensión en el 2027, ya está. Oiga, la vuelta de la esquina.
0: Los que dicen chao, chao, para la casa, papá.
1: Señor, hacer lo que más le gusta, dormir hasta tarde y no tener preocupaciones de llegar tarde al trabajo.
0: No, yo creo que eso no pasa. No sé, ya no. Se levanta. No,
1: es costumbre del ser humano, usted levantarse tarde y tener alguna preocupación, así sea por lo que qué se va a hacer de desayuno para ese día.
0: Se levanta a 3 de la mañana, todavía hay 5, todavía 6, oye, ¿qué hago, mano? Bueno, nos vamos a mi primero Merchan con toda la información a partir de este momento.
4: Claro que sí, Joel. Continuando con la información, hasta ahora de la mañana, investigan muerte de madre e hija dentro de un apartamento en Bosa. ¿Qué se sabe? No habían señales visibles de violencia. Los análisis forenses deberán aclarar las causas y circunstancias de las dos muertes. Las autoridades investigan la muerte de una mujer de 39 años y su madre de 66, cuyos cuerpos los encontraron dentro de un apartamento en la localidad de Bosa, en el suroccidente de Bogotá. El hallazgo ocurrió durante la mañana del miércoles 16 de septiembre en un inmueble del sector de la calle 80 Bis Sur. La policía atendió el caso y los organismos judiciales inspeccionaron el apartamento antes de trasladar los cuerpos a medicina legal. Fuentes de la fiscalía le indicaron a este diario que los cuerpos no presentaban señales visibles de violencia. Una de las hipótesis preliminares apuntan a que las mujeres habrían ingerido una sustancia tóxica. Sin embargo, las autoridades todavía no cuentan con una confirmación forense. Las necropsias y los análisis toxicólogos deberán determinar si ambas consumieron alguna sustancia e identificar y establecer si provocó la muerte de ellas. Los investigadores también buscan reconstruir las últimas horas de las dos mujeres, esclarecer las circunstancias del caso y descartar la participación de otras personas, aunque la hipótesis contempla que una posible conducta suicida. La fiscalía mantiene abierta la investigación y no ha entregado una conclusión definitiva. ¿Esta es la información a esta hora de la mañana?
1: Así es, mi primero, continuando con la información, en esta hora de la mañana ya tenemos 8:10 de la mañana. Recuerden que hoy es 18 de septiembre del año 2026, ya casi estamos también culminando este mes, ya entraríamos al tercer mes del segundo semestre. Y vea, le tengo información sobre el marco de operaciones Neptuno 7. Nuestra fragata misilera ARC Independiente ejecutó con éxito un ejercicio de contramedidas ofensivas Chamflex, blindando a sus sistemas de autodefensa y elevando la capacidad de la supervivencia en el mar Caribe y también en todos los mares en donde hace presencia nuestra bonita institución. Ya saben que estamos bañados por el Océano Pacífico, Mar Caribe, y somos ricos por eso, porque tenemos la oportunidad de tener dos océanos. Durante el desarrollo de la maniobra, la unidad aprobó la máxima precisión de sus lanzadores electromagnéticos y la agilidad táctica de su tripulación, desplegando también señuelos de dispersión para neutralizar amenazas avanzadas y mantener el control de la zona operativa. En esta acción también se demuestran la contundencia operativa de nuestros buques en la línea de defensa, reafirmando el compromiso de la Armada Nacional con la seguridad marítima y la soberanía de la nación. Recuerden, queridos oyentes, que nosotros somos los policías del mar, y si usted se va a hacer a la mar, recuerde llevar todas las herramientas necesarias para que usted pueda sobrevivir en el mar, porque en cualquier momento que tenga usted un percance, usted no va a tener a la mano una ferretería allá dentro del mar.
0: Bueno, continuamos con más información en nuestra capital, porque les comento a todos ustedes que las autoridades propinan un nuevo golpe a las estructuras señaladas pertenecientes al Tren de Aragua, un operativo que se desarrolló en Bogotá y otras ciudades del país. Fueron capturados 17 personas que estarían relacionadas con diferentes actividades delictivas, entre ellas extorsión y tráfico de drogas. De acuerdo con la información conocida por las autoridades, varias de estas personas que fueron capturadas estarían relacionadas con hechos violentos registrados en las localidades como Kennedy, también en Ciudad Verde, y ataques que estarían relacionados con explosivos contra instalaciones de la Policía Nacional. Las personas que fueron detenidas quedaron a disposición de la Fiscalía para avanzar con el proceso jurídico correspondiente. Asimismo, las autoridades continúan las investigaciones para establecer y dar la responsabilidad individual de cada una de estas personas que fueron capturadas y detenidas por sus posibles participación en los hechos delictivos, como les había comentado anteriormente, con extorsión, tráfico de drogas y explosivos a instalaciones de la Policía Nacional. Continuamos con más información y nos vamos para Malagana.
5: Así es, Joel, un importante resultado operacional se confirma, 8 de la mañana, 13 minutos, y es que el gobernador de Antioquia, Andrés Julián Rendón, pues, ha confirmado la muerte de Jason Alfonso Sánchez, alias Chorizo, quien era considerado testaferro y operador financiero del Frente 36 de las disidencias de las FARC de Calarcá. Según las primeras informaciones, el hecho ocurrió en zona rural de Amalfi y obedecería, pues, a un ajuste de cuentas entre estas estructuras criminales que se disputan, pues, el control de rentas ilegales derivadas de narcotráfico y minería ilícita. Alias Chorizo había sido capturado en Medellín en agosto de 2025 por delitos como concierto para delinquir, porte ilegal de armas y tráfico de estupefacientes, pero posteriormente quedó en libertad. En esta ocasión se le incautaron dinero efectivo, celulares y material digital. Su rol era clave en la administración de recursos provenientes de actividades ilícitas y mantenía vínculos con alias Primo Gay del Clan del Golfo, lo que, pues, habría generado tensiones con los demás cabecillas. Finalmente, pues, se confirma entonces el deceso de este señor alias Chorizo.
0: Bueno, continuamos y nos vamos para Coveñas.
6: Por otra parte, como les comentaba a toda la audiencia marinista y de Magazine Informativo, los 14 alumnos que ponen a prueba su resistencia y su fortaleza en el curso de instructores, porque en el Centro de Instrucción y Entrenamiento Anfibio, aquí en Coveñas, en el CIAN, desarrolló el paso de pista de modalidades correspondiente al curso de instructor básico número 060, internacional número 011. Un total de 14 alumnos se enfrentaron una exigente jornada, la cual, donde pusieron a prueba su resistencia física, técnica, fortaleza mental, superando así los diferentes obstáculos bajo condiciones de esfuerzos y exigencias. También la actividad permitió evaluar competencias, ¿no?, fundamentales para quienes se preparan como instructores, entre ellas la disciplina, la determinación, el liderazgo y también la capacidad de responder ante situaciones de alta exigencia. Esta edición cuenta además con la participación de un alumno de la República Dominicana y dos mujeres, entre ellas una

0: a formar nuestros infantes de marina, un curso bastante exigente y nada, mi aplauso y mi admiración por estos alumnos que se encuentran realizando y desarrollando
1: Y vemos curso ya que también llevan la bandera ahí las femeninas.
2: Oiga, claro, yo le tengo un dato, le tengo un dato especial.
0: Cuéntenos.
2: Usted sabía, Joel Ramírez, que ya yo conocía a mi primero desde que fue cabo. Cuando yo presté el servicio militar, usted era adscrito a la compañía, ¿cuál? Yankee.
0: La Yankee.
2: Sí, señor. Vea, un saludo muy especial a todas esas personas que ahora mismo yo me recordaron cuando ustedes estaban hablando que cuando nos recibieron los drill instructor y nos metieron debajo de la cama porque hicieron un simulacro. Vea, yo estaba más asustado. Yo creo que era uno de los más dañinos en la casa de los hijos de mi papá. Y en ese momento yo sentí el verdadero terror. Y eso que soy coveñero de ahí, nacido y criado en Coveñas, de la madrecita tierra, ahí desde que cuando existía la señora Angarita y tocaba ir a comprar el gas para el mechón. Imagínese usted a todas esas personas y también a los que no nos acompañan, como a mi primero que ya pues partió de este mundo terrenal, a mi primero Ochoa, que él fue comandante en mi compañía cuando en ese 2009, en el contingente 2 del 9, era el que yo incorporaba en ese entonces, pues conocí a muchas personas que hicieron posible de que todos estos procesos me forjaran como un buen suboficial de la Marina.
1: Así es, mi suboficial. Hacemos parte de esa enseñanza que nos da cada uno de nuestros superiores y bueno, hacen de nuestra carrera un poco más flexible y adquiriendo esos grandes conocimientos. Antes de irnos con una noticia de un hallazgo histórico donde encontraron un barco griego intacto, un barco, estamos hablando de 2400 años, esa información nos la va a brindar mi suboficial.
2: En el Mar Negro, pero ¿qué tal, Joel, si de pronto lo pasamos al final en donde ya tengamos la sección de internacionales?
1: Oiga, sí, porque esto es una noticia boom que le ha dado la vuelta al mundo. Estamos hablando de 2400 años, ¡ay, ay, ay! Bueno, antes de eso, démosle paso también. Vamos a darle paso a nuestro infante de marina profesional en Arauca.
3: 8 de la mañana con 19 minutos. Estamos informando esta información súper importante, información nacional a esta hora de la mañana en nuestro magazine informativo Marina al Día. Les comento que la banda Los Piratas perdió a dos de sus tripulantes tras una impecable operación del Gaula Militar del Ejército Nacional en coordinación con la Policía Nacional en Popayán. Tras dos meses de inteligencia, cayeron los presuntos integrantes de la banda que se autodenominaba Los Piratas, con vínculos con la estructura Jaime Martínez de las disidencias de Iván Mordisco. Esos delincuentes usaban uniformes similares a los de la Fuerza Pública para hurtar, secuestrar y extorsionar a diferentes comerciantes y pasajeros mediante allanamientos en la comuna 2 de la capital del Cauca. Tropas especializadas capturaron a los señalados. Estamos desplegando todas nuestras capacidades para proteger a la gente trabajadora. No permitiremos que los delincuentes le quiten su dinero que han ganado de forma honrada. Por otra parte, continuamos con más información. La ofensiva contra los narcoterroristas no se detiene en la patria Milagro. En Tuluá fue capturado en flagrancia alias Jainer, señalado cabecilla de zona del Frente 57, Jair Bermúdez de las disidencias, quien tendría bajo su mando un componente armado con presencia en sectores rurales de este municipio de Buga la Grande. Este sujeto sería el responsable de dinamizar extorsiones y acciones violentas contra la fuerza pública en operativos fueron incautados, un arma de fuego, un proveedor, 9 cartuchos y 6 celulares. Cada golpe nos acerca más al objetivo, arrasar con estos grupos criminales y recuperar la seguridad en las regiones. 8 de la mañana con 21 minutos, continuamos con más información. Les comento que más de 2 toneladas de marihuana que no llegarán a las calles. La Policía Nacional incautó 2.000 kilogramos de marihuana avaluados en cerca de 3.000 millones de pesos durante una acción que golpea directamente las finanzas del narcotráfico en el Cauca y el eje cafetero. Las autoridades que seguían el cargamento desde Corinto hasta la Virginia y Viterbo señalan que los estupefacientes pertenecerían a la estructura de Dagoberto Ramos de las disidencias de la FARC y al grupo delincuencial La Cordillera. 2 camionetas fueron incautadas y varias personas quedaron individualizadas. La ofensiva continúa en cada rincón de la patria Milagro con el propósito de erradicar este cáncer de narcotráfico y llevar ante la justicia a los responsables.

0: Vamos con más información a esta hora de la mañana. Tolerancia cero con los terroristas. El Ejército Nacional de Colombia, con apoyo de la Fuerza Aeroespacial Colombiana, neutralizó a alias Nietzsche, temible jefe de comisión del ELN, junto con cuatro de sus integrantes en Bolívar. Nuestras fuerzas golpearon este grupo ilegal mediante una acción delictiva. Morales ejecutó la operación militar contra este criminal con 11 años de trayectoria, autor del ataque de base en San Lucas y articulador de atentados con drones explosivos. El combate dejó la incautación de 6 fusiles y abundante munición. Combatimos el terrorismo con firmeza y protegemos la ciudadanía sin descanso. Esta es la información más destacada a esta hora de la mañana. Continuamos con más información desde la ciudad de Bogotá.
1: Muchas gracias, Adrián García, desde allá, desde la bonita Arauca, por toda su información. Y es momento de entrar en una pausa musical. Vea, le tengo una excelente salsa de esas que le gusta a nuestro compañero y amigo Richard Lagares. Vea, esta excelente canción, que con ese intro usted de una vez le va dando como sé, compañero, desde allá, desde Malagana. ¿Usted qué dice? ¿Qué tal?
2: ¿Cuál canción?
1: ¿Qué tal le da?
2: Cuéntame.
1: Vea. ¿Cuánto le da usted a esta canción que va a ser nuestra pausa musical por el día de hoy? Titulada Hojas Blancas, del gran combo de Puerto Rico en esta oportunidad.
2: Para clásico que, de clásicos.
1: Sí, señor. Vea, para aquellos que ya se nos está asomando, así que parecemos una papa salada, que ya se nos están asomando las canas en esta oportunidad. Oiga, mi primero me vea por acá por cabina y se echa a reír cuando yo digo que parecemos una papa salada. Sí, claro, vea. La papa salada usted la ve como entre blanca y entre corteza de papa, pero en realidad es esas canas blancas de experiencia. Recuerden, queridos amigos, que las canas no son vejez, son experiencia, son experiencia. Yo creo que tengo una canita desde que tenía como 12 años. Y nuestro compañero Bruno Hernández, ¿qué tal? A usted que le gusta la música y que también ha compartido con Manuel de los Reyes allá en Coveñas, uno de los que pues le dicen el doctor de la salsa, porque es muy conocedor de este género. Por todo
3: el bien que... Bueno, te comento que estás soltando puro clásico de fin de semana. Veo que estás activo, veo que estás recordando esas canciones que te hacen desde muy temprano como que recordar. Ya estamos hoy, sí.
4: Oiga, como dicen por acá, un coquito en la playa.
1: Sí, señor, como dicen popularmente por acá, recto, izquierdo, derecho, y le pegue y le saca. Bueno, así como ese audio, esta excelente canción, se la voy a dejar para que nuestros queridos oyentes la disfruten a esta hora de la mañana, para aquellos que van abriendo sus ojos y para aquellos que ya se están tomando la primera taza de café de la mañana para salir a trabajar.

0: Excelente canción que suena a esta hora de la mañana, titulada Las Hojas Blancas, del Combo de Puerto Rico, para todas aquellas personas que inician su fin de semana disfrutando con la número uno, la mejor, la de los colombianos, Marina Estéreo. Como decía hace un momento, ese pisador firme en la sintonía con Marina Estéreo. Oiga, excelente canción que sonó, y para desbloquear esos recuerdos, Joel Ramírez.
1: Así es, mi suboficial, y todo porque hoy estamos
2: Marina Estéreo, firme en la sintonía.
1: Bueno, estamos firme en nuestra sintonía hoy. Oiga, hoy viernes, total viernes, mi primero Merchan.
3: Claro que sí, Joel, recordándole a nuestros oyentes el tema del día.
0: Totalmente, sí, señor, vea, sí, mi señor. Primero, ahí enseguida se la voto a usted, le tiro el jibilay. ¿Cuál fue ese error que usted cometió y que nuevamente en este presente lo volvería a cometer?
3: Endeudarme para comprar un carro.
0: Oiga, yo le comento, Joel Ramírez, que ese error que yo cometí, o pues que cometieron mis papás, y para que, como dice Diomedes Díaz, para que naciera yo nuevamente.
3: El pequeño error. El
0: sí,
3: pequeño
0: señor, vea.
1: No, que eran amigos, que...
0: No, no,
1: que,
0: señor.
1: Que solamente iban a hablar, que no sabe cómo pasó, o nos salió ya la barriga, salió
0: mi sí, señor, Cristian, porque, Paz, imagínese. Mi papá, le voy a contar algo muy curioso, mi papá es pastuso y mi mamá es costeña. Tengo un
3: ya,
0: cruce
3: una mezcla
0: bastante complicado. Eso es como que un árbol de naranja de papayas. Pero bueno, ahí seguimos. Y pues la gran historia de vida de ellos fue que mi papá, en esos momentos, en el año 70 y algo, si no lo tengo muy bien claro en estos momentos, fue a prestar el servicio militar cuando descubrieron la base de entrenamiento de infantería de Marina allá en Coveñas. Él fue fundador de esa base, de ese selecto grupo, en el cual pues también tiene muchas fotos para memoria histórica. De pronto algún día de esto se las comparto acá a nuestros compañeros de redes sociales para que algún día lo cuelguen ahí y él tenga ese orgullo de decir, ahí estoy yo, dándole pie para que inicie esta bonita historia de la suboficialidad en el municipio de Coveñas, Sucre.
1: Bueno, continuamos avanzando a esta hora de la mañana. Por ahí ya nos llegan audios de nuestros oyentes en referente al tema. Vamos a ver qué dicen, qué opinan.
0: Oiga, tenemos entonces audio de nuestros queridos oyentes para ver qué opinan con el tema del día.
4: Buenos días, mi suboficial Joel, mi suboficial Cristian Paz y a mi primero en la mesa de trabajo desde Bogotá. Bueno, para participar en el tema del día, yo digo que el error que volvería a cometer ha sido los errores que he cometido, porque gracias a ellos he aprendido a ser el tipo de persona que soy hoy en día.
0: Oiga, excelente la reflexión de nuestro compañero y amigo Daniel.
3: Muy buena reflexión,
0: Rosa.
3: Claro, sí, claro.
1: Los errores. Cometer lo mismo, cometer lo
0: Oiga,
1: mismo.
0: Oiga, los errores que he cometido, porque gracias a ellos he sido mejor persona y también he aprendido sobre la vida. Eso es como una marcha. Cuando usted no sabe marchar, usted dice, sobre la marcha voy aprendiendo.
3: Claro, ¿cierto? Que sí. Sobre los errores siempre nos van a enseñar algo, siempre nos van a dejar,
0: sí,
3: alguna,
0: señor,
3: experiencia.
0: Sobre el hielo se patina y también se avanza. Excelente fin de semana para todos ustedes, 8:34 de la mañana, y les quiero informar, queridos oyentes, que le tengo excelente información sobre el alerta por incendio que consume el páramo de Santurbán. El incendio forestal que afecta el área del páramo de Santurbán en jurisdicción de Tona, Santander, completa 5 días ya activo y continúa generando afectaciones sobre la vegetación, que de este ecosistema se benefician muchos animalitos. Las labores de extinción que concentran en la vereda del Tamblodal, donde organismos de socorro enfrentan focos que permanecen encendidos bajo la superficie. La emergencia también comenzó este sábado 12 de septiembre, y las condiciones del terremoto, los fuertes vientos y la persistencia de puntos calientes han dificultado el control definitivo de las llamas. Bomberos de Tona y Betas, la defensa civil, también autoridades locales y habitantes de la zona participan en las labores para contener el avance de este incendio. Uno de los principales obstáculos en el acceso del agua para llevar hasta los puntos afectados, se han utilizado carro tanques y varios kilómetros de mangueras. La Defensa Civil mantiene brigadistas en la zona para apoyar las labores de control y contención. El fuego ya ha afectado vegetación del bosque altoandino con pinos y también frailojones entre las especies reportadas como perjudiciadas por las llamas que están invadiendo. Todavía no encuentran un balance definitivo de las áreas afectadas y mantienen las labores para determinar la magnitud de los daños. Este daño ha golpeado bastante duro todo este parque natural. Tona permanece además bajo alerta roja por la amenaza de incendios de cobertura vegetal y en medio de condiciones de baja precipitación y temperaturas que favorecen la propagación del fuego. La emergencia mantiene también en alerta a Santander por el impacto sobre uno de sus principales ecosistemas de alta montaña y por la dificultad para extinguir completamente estas llamas. Joel Ramírez.
3: Oye, claro que sí, ahondándole información a la noticia que nos comparte Cristian Paz, me encuentran por acá fuentes de información que les tocó abrir una carretera y llevaron más de 3.000 metros de manguera extendida para llevar agua por medio de un carro tanque del acueducto metropolitano de Bucaramanga hacia los sectores donde se encuentra en este momento la emergencia.
0: Sí, señor, mi primero, vea, hay que también crear conciencia social para todas esas personas que van de visita o que simplemente les gusta mucho estar interactuando con la naturaleza. Hombre, no lleve esas envolturas, esos empaques que pueden refractar o reflejar la luz y pueden mantener o pueden causar un potencial incidente natural, porque recuerden que estas botellas, esos vidrios pueden hacer el efecto de la lupa, mi primero, y pueden concentrar sus rayos UV en un solo punto, calentando a temperaturas bastante elevadas, y desde ahí comienzan esos incendios forestales. Aquellas personas también que utilizan el cigarrillo y pues que botan esa colilla a lo que tiene que ver con la vegetación que ya está seca, también pueden estar incurriendo en esta falta, en un incendio forestal bastante incontrolable cuando ya se toman las fuerzas. Y también recordando que pues estamos cruzando por el fenómeno del Niño, en donde casi toda la vegetación o la corteza terrestre está bastante seca, y pues ahí pueden estar ocasionando un incidente forestal como lo es los incendios.
3: Claro que sí, Cristian, hay que fomentar e invitar a nuestros oyentes a crear esa conciencia del cuidado, de proteger la naturaleza, de tratar de evitar toda esta serie de incidentes que pues desafortunadamente afectan mucho más en esta zona de Colombia, que es una reserva muy grande. Entonces, invitándolos a que creemos conciencia y cuidado de estas zonas.
0: Así es, mi primero. Entonces, a todas esas personas que pues quieren de pronto pasar un día chévere, un día agradable, pues que no vaya a dejar de pronto la basurita, que la botella, que las envolturas. Por favor, recuerden que esto tiene un impacto negativo de todas formas en todos los ecosistemas. Ya son las 8:38 de la mañana y seguimos con más información. Adelante, Richard Lagares.
5: Así es, Cristian Paz. Seguimos con más información, y es que la era digital ha llegado a la ciudad de Cartagena, porque una buena iniciativa por parte de la alcaldía mayor de esta ciudad, a través del Departamento Administrativo de Tránsito y Transporte y la Oficina Asesora de Informática, pues ha presentado la digitalización de la tarjeta de control para los taxis mediante el Sistema de Información Único Distrital, SIUD. Esto aquí en este Distrito Especial Turístico que tiene o que se considera aquí en el Corralito de Piedra. Este sistema va a permitir organizar y actualizar de manera digital la información de conductores, vehículos y empresas, reduciendo procesos manuales y mejoramiento de trazabilidad. Una de las principales innovaciones de este sistema es la incorporación, oiga bien, de un código QR que los usuarios podrán escanear para consultar los datos autorizados del taxi y su conductor, lo que va a incrementar obviamente la seguridad y confianza en este servicio. O sea, el turista, si quiere sentirse confiado de ese, al momento de tomar ese servicio, escanea el código QR y ahí le va a dar toda la información del conductor y del vehículo. Si está bien de papeles, si cumple con la normativa, si el conductor tiene licencia, todo eso, a qué empresa pertenece o labora, todo eso lo va a encontrar por medio de ese QR. Durante esta socialización que se está haciendo, representantes de cooperativas destacaron que esta herramienta va a facilitar el control interno y garantizar mayor veracidad de la información. Una buena iniciativa que fortalece procesos de inspección y vigilancia, mientras que las empresas y ciudadanos pues acceden a este sistema más transparente y eficiente. Adelante, Coboñas, con más información.
6: Gracias, Lagares. Bueno, como les comentaba también, ampliando sobre esta ronda informativa, 8 de la mañana, 40 minutos, la Armada Nacional captura a presuntos cabecillas en el Clan del Golfo, en los Montes de María, porque en una operación coordinada con la Policía Nacional, tropas de la Fuerza Naval del Caribe, pertenecientes al Gaula Militar Bolívar y a los batallones de Infantería de María número 13 y 14, capturaron a un presunto cabecilla del Clan del Golfo en el corregimiento de Berruguitas, municipio del Carmen de Bolívar. El capturado, conocido como alias Julián o Pato, tendría una orden de captura vigente por el delito de concierto para delinquir agravado y estaría señalado como cabecilla armado de la estructura Nicolás Antonio Urango Reyes. Según las autoridades, este individuo tendría bajo su responsabilidad una comisión armada denominada alias Comando Julián, con presencia en las zonas rurales de Colosó, San Onofre, en Sucre y en el Carmen de Bolívar. Los investigadores señalaban de participar en actividades como extorsiones, homicidios, contrasemiento también de las poblaciones civil, narcotráfico, además presuntos cobros extorsivos a ganaderos y comerciantes de los Montes de María. Durante este procedimiento también fue capturada otra persona que se le incautó un arma de fuego. Con los detenidos fueron también puestos a disposición de las autoridades competentes para su judicialización. También, de acuerdo a la Armada Nacional, esta operación afectaba la capacidad de mando y control de esta estructura criminal, que contribuye a fortalecer las condiciones de seguridad para las comunidades de los Montes de Morella. La Armada Nacional mantiene las operaciones en el Caribe colombiano para combatir las organizaciones criminales y proteger la población. Más información desde Bogotá.
1: Así es, mi suboficial Bruno, gracias por esa información. A esta hora de la mañana vamos a dar paso también a nuestros corresponsales. Ya llegó el momento de darle paso a cada una de nuestras diferentes mesas de trabajo a nivel nacional.
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1: Bueno, a esta hora de la mañana nos trasladamos, porque nos vamos desde nuestra ciudad de Bogotá, nuestra capital, hacia San Andrés,
0: mi suboficial. Sí, señor, San Andrés, Welton Cosay. Eso, ¿cómo es que se dice? Ahí nos tiene que explicar un poco nuestro compañero corresponsal, Tainar Báez, que se encuentra allá en San Andrés, que maneja este inglés del creol, pues, bastante bien.
1: Así es, a esa hora de la mañana vamos a dar paso a San Andrés, que nos trae una información muy importante. Esto tiene que ver con las palabras del señor comandante, porque les comento que en el comando específico de San Andrés y Providencia, en articulación con la Policía Nacional, donde fortaleció las acciones de prevención frente al delito de extorsión y secuestro mediante la jornada de sensibilización con la comunidad del sector de San Luis. Sabía que en San Andrés hay un barrio que se llama San Luis.
0: No tengo mucho conocimiento. Las oportunidades que he tenido de estar en esa hermosa isla paradisiaca es estar de turista, de pasón solamente.
1: Nada, pero ha ido de turista.
0: Sí, señor. No turista, digamos, directamente, son simplemente que cada vez que subíamos en la fragata misilera ARC Antioquia, pues aprovecho también los micrófonos para mandar un saludo muy especial a toda la tripulación del ARC Antioquia, mi primer unidad como suboficial naval de la Armada Nacional.
6: Pues, Cristian Paz.
0: Señor, ¿qué ordena?
6: Imagínese que esas tierras de San Andrés Isla fueron las que recibieron a Joel Ramírez, fueron sus primeros pininos.
0: Oiga, él sí, señor.
6: Él se ríe, pero él sabe por qué te lo digo.
3: Él sabe, oiga, que algo se está acordando.
1: No, sí, ya es que me estoy acordando porque yo estaba en mi motocicleta un día que iba a parar la emisora y una señora me pidió el chance en la moto. Me dijo, me da el chance. Y yo, pues, muy amablemente, como servidor público, le dije, bueno, listo, yo la llevo. Entonces ella me dijo, como, no, yo llévame al barrio Las Bananeras, algo así, en La Platanera. Y yo entendí que la señora iba a comprar plátano en el centro. Y yo, usted va a comprar plátano, suba, y arranco yo en esa moto a todo timbal. Y vamos a ver que la señora iba a dos cuadritas ahí mismo, era un barrio que se llamaba como Las Plataneras. Entonces me da risa porque, bueno, ha sido un cuento que ha causado mucha risa ahí en los integrantes de mi emisora.
0: Claro.
1: Y ¿tú para dónde ibas? Yo pensé que la señora iba a comprar plátano.
0: Y Bruno Hernández habla con bastante propiedad porque también fue director de la emisora de San Andrés y me dicen por acá también que hasta Retoñitos dejó por allá con el matarratón.
1: Oiga, imagínese.
6: Sí, afortunadamente mi hija de allá de San Andrés, bendecido por Dios que una isleñita quedó por allá, que me adoración y bueno, de verdad es una isla muy bonita. Recomendado para que vayan por allá, visiten, preguntar a Joel Ramírez si conoce el rondón.
1: Oiga, mejor dicho.
0: Como dijo Enaldo Barreda, mucho rondón sabroso. Y si trae pigtail, mucho mejor.
1: Bueno, vamos a darle paso a mi suboficial Didier, que en este momento se encuentra allá en San Andrés y nos trae información importante a esta hora de la mañana.
8: Gracias, compañeros, y muy buenos días para quienes se conectan a esta hora con el magazine institucional Marina al Día. Los saluda el suboficial primero, Didier Castaño. Les comento que el Comando Específico de San Andrés y Providencia, a través de su componente del Ejército Nacional y el Gaula Militar Élite Conjunto Número 1, en un esfuerzo articulado con el Gaula de la Policía Nacional, viene robusteciendo las estrategias de seguridad en la isla para combatir de frente la extorsión y el secuestro. En esa oportunidad, las tropas se trasladaron hasta el sector de San Luis en la vía Tom Hooker, donde se desarrolló una importante jornada de presencia institucional y sensibilización ciudadana. El objetivo principal de esta actividad fue orientar a los habitantes del sector sobre cómo prevenir estos delitos, promoviendo de manera activa la cultura de la denuncia para salvaguardar la libertad personal y la tranquilidad en el archipiélago. Durante el despliegue, el personal militar y policial compartió medidas clave de autoprotección y recordó a los ciudadanos que tienen a su entera disposición canales oficiales para reportar cualquier anomalía de manera oportuna, especialmente a través de la línea gratuita nacional 147. Esta estrecha cooperación entre las fuerzas militares y la Policía Nacional consolida las capacidades del Estado en la región, reafirmando el compromiso permanente de proteger y asegurar el bienestar de todos los sanandresanos. Esta es toda la información que se origina desde San Andrés, en el Mar de los Siete Colores. Sigan ustedes en estudio con más información. Félix Díaz.
1: Bueno, gracias a mi suboficial por esa información tan importante a esta hora de la mañana. Y bueno, desde San Andrés nos vamos a ir para Tumaco, porque en Tumaco también nos tienen información importante a esta hora de la mañana, porque les cuento que en un encuentro para conectar saberes territoriales y cooperaciones internacionales. Sobre este tema nos va a hablar el cabo primero Edwin Alberto Chacón, que se conecta con nosotros a esta hora de la mañana.
9: Muy buenos días a todos los oyentes que nos escuchan en todo el territorio nacional a través de la red de emisoras de la Armada de Colombia. Les informamos que Tumaco será escenario de diálogos del Pacífico, un encuentro para conectar saberes, territorio y cooperación internacional. Durante 3 días, la Universidad Nacional de Colombia, sede Tumaco, reunirá académicos, investigadores, líderes comunitarios, artistas e invitados nacionales e internacionales para pensar en el Pacífico sobre el propio territorio. Diálogos del Pacífico 2026 se realizará del 23 al 25 de septiembre y buscará convertir a Tumaco Tumaco en un punto de encuentro para la construcción de nuevas redes de cooperación. La apuesta tiene un componente especialmente relevante para Nariño: pensar la internacionalización no solamente desde Bogotá o desde los grandes sectores de los centros urbanos, sino desde el territorio y hacia el mundo. Por su parte, la Universidad Nacional señala que el encuentro buscará fortalecer las relaciones académicas, culturales e institucionales, asimismo como construir redes de cooperación entre actores locales, nacionales e internacionales que puedan aportar al desarrollo del Pacífico colombiano. La programación estará articulada alrededor de 4 ejes sobre los caminos del agua, la vida, el campo poblado, artes y lenguajes y culturas del cuidado. De esta manera, la expectativa de la Universidad Nacional es que cuando terminen los 3 días no queden únicamente las fotografías, discursos y memorias del evento, sino conexiones entre universidades, comunidades e investigadores e instituciones capaces de mantenerse en el tiempo. De esta manera, Marina Estéreo Tumaco, la Perla del Pacífico, transmitió para el magazine informativo Marina al Día. Cabo Primero, Edwin Alberto Chacón. Protegemos el azul de la bandera. Año 2026, azul que inspira.
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1: ya. Bueno, gracias por esa información que nos amplían desde Tumaco, Nariño, por parte del Cabo Edwin Chacón. Bueno, vamos, porque en este momento también vamos a darle paso al infante Marina profesional, Daniel Monterrosa, que nos acompaña desde Inírida. Daniel Monterrosa, buenos días.
11: Licenciado Joel Ramírez, muy buenos días para usted y para toda la mesa de trabajo de Bogotá. Gracias por dar parte a toda la información que se brinda desde el municipio de Huapi, Cauca.
0: Ay, Huapi, Cauca, yo.
1: Bueno, ya usted, está en Huapi ese muchacho.
0: Se le perdió el giro, compás, a este muchacho.
11: Yo, ese a mi inicial Ramírez.
1: ¿Cuál es mejor, Inírida o Huapi?
0: Oye, señor.
12: Lo que pasa es que Joel Ramírez, vamos a hacer un paréntesis que antes de continuar con Daniel, lo que pasa es que Ramírez tiene algo que siempre desde San Andrés ha tenido. Él le cambia nombre a todo.
3: A todo. Eso es normal.
0: Oiga, le quiero también informar, Bruno Hernández, que acá a cada cosa y a cada persona le tiene un nombre especial, que solamente lo tiene él en su diccionario.
1: Oye, ya me hice conocer acá en Bogotá.
3: Hay un recuerdo de Goku.
0: Un recuerdo de Goku, de mejor dicho. Adelante yo, Daniel Monterrosa, con su información. ¿Cómo amanece a esta hora de la mañana desde Huapi, Cauca?
11: Bueno, Huapi, Cauca, les cuento que amanece con una temperatura de 26 grados centígrados. Tenemos una mañana parcialmente nublada en el municipio de Huapi. Bueno, les cuento que a través de la alcaldía municipal de Huapi se llevará a cabo el primer mercado campesino. El primer mercado campesino en Huapi se estará realizando el día 27 de septiembre a partir de las 8 de la mañana, donde tendremos como los tamales de la piangua de camarón y de pollo campesino, empanadas de piangua, arroz de marisco,
0: oiga,
11: pescados y langostino fresco, hierbas de azotea, coco y frutas de la región. Lo que cultivamos con amor se comparte con orgullo. Ese lema desde la Alcaldía Municipal de Huapi. Esta era la información desde Huapi, Cauca. Continúen ustedes con más información desde Bogotá.
0: Oiga, Daniel, aproveche los micrófonos para saludos especiales. ¿A quién le quiere mandar un saludo especial y cuál fue ese error que usted volvería a cometer?
11: Bueno, mi subcial Cristian Paz, saludito súper especial a mi familia en Coveñas, a mi esposa, a mi madre, a mi hija, que se encuentran ahí escuchándonos a través de los streaming. Bueno, le cuento que el error que volvería a cometer ha sido los mismos errores que me han enseñado a ser la persona que soy hoy en día, mi social.
0: Oiga, muchas gracias por su información y también por su participación en el tema del día, y un saludo muy especial, ¿por qué no?, a toda la familia de nuestro compañero y amigo, el infante de Marina profesional, Daniel Monterrosa, allá en Coveñas, a todas esas personas, al señor Lorgio, a Milena, a todos ellos, y también, pues, ¿por qué no?, a su hermano, el popular Ejen, a todos ellos. Oiga, un saludo muy especial. Sí, señor, vea, que está ahí súper conectado a través de nuestro streaming www. www.marinestereo.mil.com. Continuamos con más información a esta hora de la mañana desde acá, desde Bogotá, Joel Ramírez.
1: Bueno, así es, sí señor. Nos vamos a ir con una de las fechas o el momento más esperado, mi suboficial Cristian Paz, que tiene que ver con la presentación de las canciones más importantes de la presente semana en Malagana.
0: Las Estéreo Marinas. Oiga, también nos dicen por acá que tenemos nota deportiva para el día de hoy, ¿sí?
1: Bueno, y nos está confirmando mi
3: sí,
1: primero...
3: Sí, claro Merchan. Que sí, por parte del social de Don desde Bahía Málaga.
0: Sí, señor, pues no nos podemos dejar por fuera de este magazine institucional. Pues me dice mi primero que sí o no, o sí.
1: Sí, pues, así es, nos vamos a ir con nuestra nota deportiva... Porque después de eso nos vamos, mi suboficial, con el top 3 más importante
0: oiga,
1: de
0: sí,
1: la presentación.
0: Oiga, súper esperado el top 3 para este fin de semana. Recuerden que este top 3 de las canciones más escuchadas son los viernes para que usted se vaya ambientando, para que usted vaya cogiendo ese ritmo cardíaco a través de nuestras emisoras que tienen súper programaciones estos fines de semana para acompañarlos a todos ustedes. Aquí la nota deportiva.
8: Gracias compañeros y muy buenos días para quienes se conectan a esta hora con el magazine institucional Marina al Día. Los saluda el suboficial primero Didier Castaño. Es con...

0: 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Sí, me complace.
1: Deportes.
2: Buenos días, queridos oyentes, bienvenidos a la sección deportiva del magazine institucional Marina al Día. Histórico triunfo y clasificación a cuartos de final. En un dramatismo puro, en Vía Escombiala, la selección Colombia Femenina Sub-20 metió su nombre entre los 8 mejores del planeta tras vencer 1-0 a las anfitrionas de Polonia. El equipo de Carlos Paniagua resistió con gallardía a los embates polacos, respaldado por una monumental actuación de la portera Luisa Gudelo, que salvó el arco tricolor en los momentos más críticos. Y la recompensa llegó al agónico minuto 88, cuando una guapa jugada de Mariana Silva provocó el autogol de la zaga polaca para sellar el tiquete a la siguiente ronda. Colombia vuelve a hacer historia y ahora se citará en cuartos de final frente a Nigeria. Orgullo patrio en el Mundial Sub-20. Bombazo en el mercado del fútbol femenino europeo. El Paris Saint-Germain alista un movimiento histórico para romper la ventana de transferencias. El gigante francés tiene la mira a la delantera de la selección Colombia, Mayra Ramírez, y ya explora condiciones para sacarla del Chelsea de Inglaterra. De concretarse la operación antes del cierre del mercado, el traspaso del atacante de la tricolor se convertiría en una de las transferencias más costosas e importantes del balompié internacional. Mayra Ramírez podría vestir la camiseta del PSG de la Liga 1. Decisión final en el escritorio de la Dimayor. El Comité Disciplinario del Fútbol Profesional Colombiano desestimó la demanda presentada por Jaguares de Córdoba en contra del América de Cali por una supuesta alineación indebida del jugador Yorman Hurtado. Tras analizar el caso, el organismo determinó que el jugador contaba con la habilitación oficial previa para actuar en el cuadro escarlata, por lo que no se aplicaron sanciones retroactivas. Con esta resolución se ratifica el marcador 2-2 registrado en Montería. América conserva su punto en la tabla y Jaguares se queda con la reclamación. Cierre definitivo para la polémica en los escritorios. Nuevo rumbo para el Monster en el ciclismo internacional. El escarabajo colombiano Sergio Andrés Higuita dejará las filas de la Astana y firmó oficialmente en el equipo español Caja Rural Seguros RG por las próximas dos temporadas. El antioqueño de 29 años llega a la escuadra Pro Team con el objetivo de asumir un rol de liderazgo, apuntando a las clásicas de un día y a las carreras por etapas de una semana. En este nuevo proyecto deportivo compartirá escuadra con los compatriotas como Fernando Gaviria y Santiago Umba, buscando recuperar su mejor versión ofensiva en las carreteras europeas. Éxitos para el Monster en esta nueva etapa. Todo listo para el debut de Colombia en la Copa Davis. El equipo nacional Colsanitas ya conoce el orden de batalla para enfrentar Países Bajos en la serie por el Grupo Mundial 1, que se disputará en el complejo Maspur de Dens Bosch. La acción arrancó el día de hoy, viernes 18 de septiembre, desde las 7 de la mañana, hora colombiana. Joan Rodríguez será el encargado de abrir la jornada en el primer punto de sencillos ante el Botim Bank de Shane Schultz, seguido del cruce entre Nicolás Mejía y Tajon Greenspool. Y mañana sábado 19, también a las 7 de la mañana, se jugará el punto de dobles con la dupla de Nicolás Barrientos y Cristian Rodríguez, previos a los dos últimos partidos de individuales. Toda la energía apuesta en el tenis nacional, que busca dar la sorpresa en territorio europeo. Y hasta aquí toda la información deportiva, informó para el magazine institucional su oficial primero, Guillermo León Valencia. Que tengan un excelente día y un bendecido fin de semana. Chao, chao.
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4: Hola, hola, ¿qué tal, queridos oyentes? Bienvenidos al conteo más esperado de la semana. Este es el top 3 de las Estéreo Marinas, donde la música que vibra en nuestra región y el mundo se encuentra con ustedes. Prepárense, porque hoy tenemos 3 canciones que están marcando la tendencia y conquistando los corazones colombianos. ¡Arrancamos!
5: 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Posición número 3. Número 3.
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4: En la casilla número 3 Además tenemos el azote de Chris y Ronnie, tercera posición, un fenómeno digital que ha puesto a bailar a miles en redes sociales. Chris y Ronnie junto a The King DJ nos traen el azote, una champeta cargada de energía, sabor caribeño y alegría contagiosa. Desde TikTok hasta Instagram, esta canción se ha convertido en la canción preferida para muchos en bailes y tendencias.

0: Posición número 2. Número 2.
1: En el segundo lugar tenemos una colaboración que ha hecho historia. Jorge Celedón, Josi Cuen y Jorge Medina nos presentan Naturalita.
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1: Una fusión entre vallenato y música regional mexicana que conquistó Centroamérica alcanzando el número 1 en la radio. Con humor y romanticismo, esta canción celebra la belleza auténtica de la mujer, recordándonos que lo natural siempre brilla más. Así que Naturalita, sin tanto arreglo y parapeto, porque la esencia es lo que más enamora.
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1: Y en la casilla número 1 tenemos a Baby Wow. En el primer lugar, la poderosa Karol G junto a Judy Lane y Rusowski con Baby Wow. Este tema, parte del álbum No Me Arrepiento a Sentir Tanto, ha arrasado en las listas internacionales. Número 1 en la Hot Latin Song y en la Billboard Global 200, donde

Colombia y España, lo más alto. Baby Wow es la reina indiscutible de esta semana en las Estéreo Marinas. Así cerramos el top 3 de las Estéreo Marinas. Tres canciones, tres estilos, pero un mismo sentimiento. La música que conecta y nos hace vibrar. No olviden seguirnos en redes sociales. Te esperamos para el próximo conteo. Se despide de ustedes el suboficial primero, Richard Lagares. Chao, chao.

0: con 20. Mira, yo ya iba a adelantarme el tiempo, vea. Cuando le dicen a uno, Marty, no viajes al futuro. Porque, vea, excelente.
1: Volviste al futuro.
0: Oiga, sí, señor. Ya estaba adelantando y que las 9:20, vea, son las 9:04 de la mañana y le queremos hacer un saludo especial o extensivo a todas esas personas que se encuentran de cumpleaños hoy y que van a estar festejando con toda su familia el onomástico de esa oportunidad de haber cumplido un año más de vida. Todo el equipo de Marina Estéreo le desea en sus cumpleaños un feliz cumpleaños y que la pasen excelente, que disfruten con todos los del barrio y que pues que vayan montando el sanconchito ahí de barrio con todos los amigos. Otro año más en tu vida.
2: Vea, excelente canción.
3: Oiga, sí, para todas las personas que están hoy cumpliendo un añito más de vida, que papito Dios los bendiga y que tengan un día diferente y feliz. Bueno, mi suboficial Cristian Paz, con esa canción, con ese feliz cumpleaños, hemos llegado a nuestra recta final de nuestro magazine Marina al Día. Recuerde quien estuvo con ustedes, el suboficial segundo Ramírez, J. Joel.
0: Así es, Ramírez, muchas gracias a todos esos queridos oyentes que estuvieron ahí a la par de nuestra sintonía por el día de hoy. Nuevamente culminamos un magazine lleno de energía, lleno de alegría y en bendición de Dios. Quien les estuvo hablando, el suboficial segundo de la Armada de Colombia, Cristian Paz, y también pues nos vamos a estar mirando otra vez por nuestra frecuencia marinista el lunes, mi primero, Merchan.
1: Claro que sí, video Cristian, video Joel. Bueno, agradecimiento a papito Dios por habernos permitido estar una vez más en este tu magazine Marina al Día. Quien les estuvo acompañando, sargento primero Wellington Merchan, tu amigo locutor de esta tu emisora Marina Estéreo.
0: Adelante, Richard Lagares.
3: Bueno, asimismo agradecemos a las diferentes emisoras que se estuvieron conectando con nosotros el día de hoy. Gracias a ustedes por hacer más ameno y más agradable nuestro programa informativo. Y también saludamos a Coveña, Bruno Hernández también estuvo con nosotros y sobre todo también en Arauca. A nuestro infante de Marina profesional Adrián también lo saludamos. Gracias por acompañarnos en nuestro magazine.
0: Así es, queridos oyentes, los invito a que no se muevan de nuestra sintonía porque ya viene Tsunami de Éxitos. Todos esos éxitos que en estos momentos están siendo tendencia en las principales plataformas digitales y también, ¿por qué no?, en redes sociales. Joel Ramírez.
3: Así es, antes de irnos, le enviamos un saludo muy especial, por supuesto, a la señora Ivonne, que está conectada allá en Barranquilla, y también un saludo muy especial a la esposa del infante Marina profesional, Daniel Monterrosa, a la señora Rosa Angélica, y a su pequeña hija Samara, allá en Coveña. Saludo para ustedes también. Bueno, así mismo le damos la bienvenida a nuestro programa Tsunami de Éxitos, éxitos tras éxitos.
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2: 9:31 a.m.
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Hombre, buenos días vida, buenos días Carmen de Bolívar, buenos días a toda esa gente linda de estos Montes de María, a esa gente que mantiene escuchando los 91.7. Hoy es viernes.

0: Hombre, claro que sí, hoy es viernes y estamos listos en este Morning Show, Tsunami de Éxito. Soy su amigo y servidor, Sargento Viceprimero Wilmer Martínez, acompañado, por supuesto, de la mesa de trabajo, hoy ausente María España, pero aquí está Andrés Vivas, buenos días.
1: Mi primero Wilmer Martínez, buenos días para usted y para toda la audiencia de la emisora Marina en Serio. Ahora sí estamos listos para entregar ese detalle de amor y de amistad. Ahora sí podemos decir, vea, el que no tiene listo ese regalo, creería yo que, bueno, puede solucionar. Pero ya hoy es viernes y mañana,
0: hay tiempo.
1: Mañana se entrega ya oficialmente, pero yo creo que ese regalo que se va a buscar entre hoy y mañana serían esos regalos a quemarropa, que uno le llama, regalo de quemarropa, que puede ser un regalo bueno o en ocasiones puede ser un regalo malo también.
0: Algo es algo, peor es nada, decía mi abuelo. ¿Ah? Javier y Mitola, buenos días.
2: Hey, buenos días, mi primero. Buenos días, vida. Buenos días, Sol. Buenos días, Carmen de Bolívar. Y es viernes. Y con buena actitud, buena vibra para todos nuestros oyentes aquí.
1: Buen día,
2: a través de la 91.7. Déjeme hablar, que ustedes hablaron. Ay, ¿cómo así? No lo voy a dejar hablar. Bueno, decía que hoy viernes, viernes de actitud, viernes de buena fibra, viernes de visita, ¿no?
0: Oiga, sí, señor, porque hoy se presenta por acá el primer mandatario de la nación, el señor presidente doctor Abelardo de la Espriella, señor presidente de la República de Colombia. A la espera, la visita del Carmen de Bolívar para colocar el primer ladrillo de lo que será la Universidad Monte Mariana, un sueño desde hace varios años, ¿no? Está ese sueño aquí en el Carmen de Bolívar y bueno, ya va a ser realidad gracias a Dios Todopoderoso, por supuesto.
1: Oiga, y esta sería la primera universidad aquí en nuestro municipio del Carmen de Bolívar, si no estoy mala.
0: No, aquí hay un centro tutorial de la Universidad de Cartagena, pero ese es centro tutorial, no es una universidad, es una sede de la universidad, está más manejado como a distancia. Y bueno, también está presencial, porque de hecho tengo por acá un comunicado por parte de la Universidad de Cartagena, donde dice que sí, precisamente, estudia a distancia en horario día sábado de 7 a 6 p.m., Administración de Servicios de Salud, Administración Financiera, Ingeniería de Software, Seguridad y Salud en el Trabajo. Esto es a distancia. Y estudia presencial, porque es la primera carrera presencial que lanza esta universidad aquí, de Contaduría Pública en horario de los días lunes a viernes de 1 a 6 p.m. Ojo, esto es aquí en el Centro Tutorial de Cartagena y están abiertas las inscripciones para empezar este nuevo rumbo profesional.
2: Ya usted se escribió, Andrés, se inscribió.
1: Estoy en eso, Javier, y vamos a ver. Yo sé que se va a dar todo. Se va a hacer, todo va a ser posible para ese año 2026. Contador público, ¿ah?
0: Claro que sí, ahí en la Universidad de Cartagena.
1: Los espero allí para hacerle la retención. ¿Cómo se llama esa? La que hace uno todos los años.
2: La declaración de renta.
1: La declaración de renta. Los espero
2: allí. Oiga, este contador lo veo como y mi primero ya que para su tercera carrera.
0: Bueno, sí, gracias a Dios. Vamos a ver qué pasa si iniciamos esa. Está como buena.
1: Sí, está buena, está buena.
0: Bueno, que hay otras expectativas, ¿no?
2: Sí, invitar a todos a los jóvenes que ya culminaron su bachiller o que culminan el bachiller este año también a que no desmayen, a que sigan, ¿no? Porque hoy en día pues es muy fácil y muchas facilidades para estudiar, ¿no? Para ser profesional.
1: Así es, así que hay que aprovechar estas oportunidades, sonreírle a la vida, pero sonreírle también de la manera más importante, que es educándonos hacia un futuro.
2: Tengo un amigo, tengo un amigo que en estos días abrió su cuenta de o su correo del SENA. Está más preparado que
0: un cumis. Es un cumis, hombre.
2: Ahí hay título hasta de mecánico.
0: ¿Cómo hacer? A ver, el hombre estaba calladito, ¿no? Está calladito.
1: De astronauta también.
0: Ahí está el mantenimiento de la Mar 15, ¿no? Pendiente.
2: Hay mecánica, hay cocina, hay de archivo, ¿cómo se llama?
1: Gestión documental.
0: Gestión documental, vaya.
2: O sea, que estamos bien.
0: El hombre está, mejor dicho.
2: ¿Ya ustedes se tomaron su café?
0: Bueno, sí, de bien temprano en las primeras, pues toca tomarse el café. Pero yo tomo café cultivado aquí en los Montes de María.
2: Rico.
0: Es rico, delicioso, rico. Ese café, sin tanta industrialización.
2: Le dice, alguien le dijo aquí a mi compañero, mi dragoneante, ¿no? O sea, porque somos jerga de aquí, ¿no? Sí, esa es nuestra... nuestro dialecto militar, ¿no? Mi dragoniante, mi primero, mi sí, cabo. Señor. Bueno, sí, eso hace parte de nuestra vida, del día a día. Y le dice a alguien, mi dragoniante se va a tomar un Juan Valdés. Y yo, sí, está bien, Juan Valdés nos representa a nivel...
0: Es mundial, la imagen, ¿no? Icónica, ¿no? De nuestro café pero colombiano.
2: Nosotros nos tomamos un café moca, un café cosecha, un café sello rojo, un café almendra. No necesariamente que dice, tiene que ser Juan Valdés.
1: No, y lo peor es que me dicen, no vaya a hacer que la taza bote así sea un poquito. Mira, porque eso es Juan Valdés. Me lo
0: volvió
1: a
0: repetir. Sabor,
2: ¿ah? Abre un cariño. Un saludo cariñoso.
0: Hombre, mientras nosotros seguimos invitando que se conecten a este Morning Show a través de nuestra línea digital, a nuestra señal digital www.marinaserio.com y cualquier plataforma de radio online, como lo dice el abuelo.
3: Estamos invitando, el que quiera venir que venga, que todavía hay.
2: Apenas empezamos.
1: Y cualquier cantidad de música en esta mañana especial para que
0: sí,
1: usted
0: la señor, disfrute. 9:49 de la mañana. Vámonos con música. Esto lo hace Kevin C. Y de hecho se titula Café. ¿Cómo la ves?

0: muevas. No te muevas. En segundos regresamos con más música. 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
1: 10 de la mañana en punto.
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0: Oye, qué rico, este sabor Caribe, 10 de la mañana con 5 minutos.
1: Oye, se aproximan las fiestas de la independencia de Cartagena.
0: Sí, señor, ya esto está que huele a buscapié.
1: A buscapié.
0: Ay,
1: ya.
0: Papá.
2: Suena, suena buscapié.
0: Voy para esa.
1: Es noviembre.
0: Hizo el cambio de frente, tú sabes cómo.
2: Yo no sé, pero yo últimamente ando como muy alegre, como no sé qué es lo que pasa.
0: ¿Qué será?
2: Y está bien. Yo andaba preocupado porque yo tenía rato que no sentía una sed así, una.
0: Ay, papá. Y adivinen quién está de code. Papi. 10 de la mañana con 6 minutos. Y señor, vivas. En noviembre llegan las fiestas de Cartagena. La fiesta de independencia, el 11 de noviembre de Cartagena. Y se engalana con estos carnavales en la heroica.
2: Y adivina quién también va a estar.
0: Oye, sí, este es un sabor chévere, ¿no?
1: Vea, y van a estar varios artistas. Poncho Zuleta, ¿le suena?
0: Ay, papá. Ay, hablando pero de
1: cumpleaños hoy.
2: Pero por supuesto, sobrero.
0: Hablando de Poncho Zuleta, hoy se está agregando una perla más al collar de su existencia.
1: ¿Otra más? ¿Qué?
0: Ya te digo. No, ¿70 y qué? ¿80 y qué?
1: No, pero 80, ¿será? Ya.
0: Ya, Poncho sí, ochentero, Poncho ochentero.
2: Poncho está metido en lo que... Imagínate si Michael Jackson lo negra con música.
0: Imagínate, Poncho es del 49. Tírale lápiz.
2: En breve, vamos a poner...
1: ChatGPT. Ah, no.
2: No, usted coloca ahí en la calculadora. Eso en breve. Usted coloca en la calculadora. De 1949 menos 2026.
1: Menos 2026.
0: Rapidito, aquí están.
1: Como 70 y pico.
2: Le 77.
0: Ah, ok. Porque por acá decía otra cosa ya.
2: 77
0: años. Hoy 18 de septiembre, compadre Poncho.
1: No contemporáneo con no, Amparo Grisales.
0: Yo creo que tenemos Poncho para rato. Amparo no es más viejo. Ah, compadre Poncho.
2: Vamos a mirar para ahí cuántos tiene Amparito.
1: Bueno, no le va a salir, no le va a salir.
0: Vamos a preguntar cuántos años tiene Amparito. No,
1: si usted le pregunta a Amparo, le dice que tiene 50 años.
2: Sorry, no. Un poco es salchipapas.
0: No, hombre, son contemporáneos. Dice que nació en el 56.
1: ¿Será?
0: 6-9 menor. 8 años menor que Poncho.
2: 8 años.
0: Del 56.
2: Es como ella es paisana o.
0: Tiene 69 años.
2: Ahí estuviera Diomedes.
0: ¿Sí?
1: 69 años.
0: 68, 69 el próximo año.
2: Ella es del 56.
0: Sí, ella es más vieja que Diomedes. Diomedes cumplía 68. Está en la misma de Beto Zabaleta, ¿no?
2: Bueno. 70 tiene Amparito.
1: 70.
0: Un poco de salchipapa.
1: Venga, pero.
2: Ya está como perro morro cogiendo.
0: Mirando para arriba. No, ¿cómo es? El dientado. No. Oye, Javier, sale con unas cosas, ¿no?
2: Hey, ¿cómo es que dio el abuelo? ¿Cómo es que dio el abuelo?
1: Mira, saludo para Amparito, man.
0: Oye, Amparito Grisales. Bueno. 321-817-8263 en la recocha en este Morning Show. Hoy Tsunami de Éxitos acompañándolos, tocándole la puerta al fin de semana.
1: Sí, señor, fin de semana y también los meses que se aproximan, especialmente el mes de noviembre, que tendrá varios eventos. Por ejemplo, en Barranquilla estará el Viva la Salsa en Barranquilla. ¿Sabe
0: sí,
1: quién va?
0: ¿Concierto?
1: Va Rubén Blades, Oscar de León, ¿le suenan estos nombres? Charlie Aponte, Víctor Manuel y va a estar la famosa India, la India.
0: La India, hombre, sí, que ¿no? Viene. Te cuento que este fin de semana estará Hansel y Raúl en Sincelejo, Sucre, en la capital sucreña.
2: Sí, señor.
0: Buena salsa, ¿no? De
2: oye,
0: los grandes.
2: Este fin de semana tiene buenos conciertos. En Santa Marta se presenta Villazón y Poncho, ¿no es? ¿Cuándo es?
0: No, en Cartagena es el próximo mes, 26 de octubre. Si no estoy mal, mano a mano de Villazón y Poncho Zuleta.
2: En Cartagena. Ah, para las fiestas.
0: No, antecito, la antesala de la fiesta. Las fiestas son el 11.
2: Ese es el preámbulo.
0: Yo creo. Pero es un evento privado. De pronto tengamos acceso por allá.
1: En cuanto a la boleta.
0: ¿Quién sabe?
2: Y también se vienen las fiestas de nuestro hermano aquí, vecino municipio, Oveja Sucre.
0: Oveja Sucre, oye, ¿la es cuándo? La tierra de la gaita.
2: Si no estoy mal, son del 9 al 12.
0: También.
2: Vamos a preguntarle a un ovejero para ver.
0: Oye, canario, echa el cuento para ver, hombre.
2: Yo creo, no, si no estoy mal, creo que son del 9 al 12 las
1: de octubre.
2: De ahorita de octubre, sí, señor.
0: Está para arriba. Entonces son la primera semana de octubre. Oiga, ese festival de gaitas en Oveja Sucre queda muy bueno, ¿no? Tiene buena acogida, chévere. Y la invitación, pues, obviamente, a que continuemos contribuyéndole al folclore de nuestros Montes de María, por supuesto.
1: Ahí estaremos.
2: Sí, señor. Bueno, usted como carmero, yo quiero que Espere,
0: nos salimos un poquito. Poncho ya le envió el mensajito que nos espera ahí en Bosconia con la camioneta. No sé, te verá.
2: Para la salchipapa. Usted como carmero, la galleta, la casadilla es de aquí del Carmen también, ¿no?
0: Sí, eso dicen.
2: ¿Y la historia?
0: Ahí está el problema. Por eso le digo que eso dicen.
2: Necesitamos saber, porque todos los pueblitos, oiga, todos estos pueblos de por acá, el municipio de por acá tienen su galleta icónica. Aquí está la Chepacorina, la María Luisa de San Juan, el Cafongo, creo que es el Cafongo en Ovejas, Diabolín en Corozal.
0: En Corozal, sí. Malagana en Mango.
2: En Malagana el Mango. Pero bueno, y la Casadilla también es una galleta de las que más.
1: Casadilla, ¿la de San Antero cuál es?
2: Ah, bueno, Sagantero hacen el festival del burro.
1: Del burro.
2: Allá no te dicen buenos días, sino.
0: Oye, Sagantero tiene burródromo, ¿no? Para los que no conocen, Sagantero tiene un burródromo.
2: Y eso es una pista de.
0: Esa es una pista donde, como si fueran los caballos. Ah. O sea, como si fuera un hipódromo, pero ese es un burródromo.
2: Usted sabe la historia, ahora que dice caballo y que es viernes, pero usted sabe la historia del man que nació el día 5 del mes 5 del año 55.
0: No, señor. No.
2: Bueno, el man nació el día 5 del mes 5 del año 55 a las 5 y 55 de la mañana. Ese día cumplía 55 años, salió a la carrera quinta, venía al bus de 5 con la placa 55 y llegó a una carrera de caballo. Y adivina cuál era el caballo más que pagaba más.
1: El 55.
2: El quinto. Y adivina de qué quedó.
0: De quinto.
2: De quinto.
1: Don Quinto.
2: Vaya, bueno.
1: Está buena esa.
0: Don Quinto, el quintico.
2: Ah, bueno. ¿De qué te ríes, Lucho?
0: Oye, ese huesito, después de ese huesito, 10 de la mañana con 12 minutos. Vámonos con música, y te lo hace Karol G, tu perfume. Este es una mi de éxitos.

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1: 10 de la mañana y 31 minutos.
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0: Oye, con este sabor Caribe seguimos alimentando este viernes, tocándole la puerta al fin de semana, Javier.
1: Sí, son 30 pesos que vale.
2: Oye, hay un amigo 30, que está diciendo que
0: gallo. Ah, no, sí, claro. El compadrito Noé Castro, más conocido como el popular de la Martina. Hombre, mi compadre tiene una actividad para mañana y está vendiendo mañana gallo guisado.
3: Gallo guisado.
2: ¿Y si yo quiero gallina?
0: Aquí no, está vendiendo gallo guisado.
3: Va a mandar usted a matar las gallinitas que están para otro día.
0: Bueno, oiga, entonces el hombre tiene servicio a domicilio para este gallo guisado el día de mañana. Si alguien quiere aportar ahí a esta buena causa, bueno, ahí está.
3: Gallito guisado.
0: Una buena porción de gallo guisado y le asegura que no va a quedar fallo. Porque el abuelo a veces queda fallo, ¿no?
2: ¿A usted le gusta la gallina o el gallo?
0: Compa, el gallo es bueno y la gallina ni se diga. ¿Guisado, no?
2: Guisadito, sancocho.
0: O como dicen los cachacos, sudado.
2: Ay, sabroso, rico. ¿Cuál es la presa más?
3: La pechuga, que tiene más carne.
0: Es muslo, Muslito. Muslito criollo. Molleja. Claro. Ah, pero es que la molleja ese es otra voz.
2: Ya te dije. Bueno, en Colombia tenemos las 10:38 minutos. Ya tenemos en todo el territorio nacional de Colombia. Viernes. Viernes, porque en todo el territorio nacional de Colombia.
0: Del mundo mundial. Sí.
2: Del mundo mundial. Ya se viene la hora de los cumplimentados. Así que aliste su playlist para ahora, para felicitar a todos los que están de placer en un día como hoy. Marina Estéreo a las 11 le celebra. Pero viste, ese es viva, ese es él. Habla.
3: Pero mire que hoy se aguanta la canción de cumpleaños, una de Poncho Zuleta. Ah, no le suena. Puede ser La Frunita, no sé, algo. Así no sea alusiva al cumpleaños.
2: Mañanitas de invierno.
3: Ah, bueno, puede ser también.
0: Claro que sí. De Poncho Zuleta, hoy está de plácemes. Lucho era cambiando frente y viva, bueno, para
2: cortar. ¡Hombre!
0: Oye, saluditos por acá en la vereda Ato Nuevo. Ahí está Adela Anillo reportando sintonía.
2: ¿Hay limones o no hay limones?
0: Salúdeme a Doña Nelly. Doña Nelly Tobías. Oye, 10 de la mañana con 39, invitando también a nuestra audiencia que nos siga en nuestras redes sociales, en Facebook Marina Estéreo y en Instagram @marinaestereo_arc. Ahí están las 18 estaciones que hacemos parte de la red de emisoras de la Armada Nacional.
3: Sí, señor. Y hablando de música, a las 10:39 minutos se mueve en las redes sociales una posible colaboración entre KBC y Siders. Oiga, sería bueno. Oiga, eso,
0: sí,
3: ¿no?
0: Sí, bueno, claro.
3: Está cocinándose esto y posiblemente para este fin de año podría estar lista la canción KBC y el Siders.
2: Oiga. Eso no es viejo en la champeta, ¿no? Porque ya eso viene de por allá de Mr. Black con el afinadito, los compadres, los compadres, trapitos al agua. Pero muy bueno que se vuelvan a dar estos...
0: El afinadito, ¿cómo era que se llamaba? Siempre se me olvida esa canción. El afinadito, ellos hicieron una dupla muy chévere. El gallo jugado. Era una buena champetica, claro que sí.
2: Si supieron te compadre, si supieron te compadre. Ah, esa es buena.
0: Esa champetica es buena, vamos a recordar un poquito de esa. Mientras, enviamos un saludito para Dina y Paula en la vereda Ato Nuevo, Finca Puerto Arturo.
3: ¿Nombre del afinadito me dice? Sergio Liñán.
2: Sergio Liñán, Sergio Liñán.
0: ¿Cómo era que se llamaba? Los Compadres.
2: Los Compadres, es claro, buena, Los Compadres.
0: Esa es una cancioncita chévere. Los Compadres de Mr. Black con... Liñán con el afinadito, su nombre artístico. A ver.

0: Oye, champetica bacana, ¿no? Cuéntame, cuando la champetica criolla.
1: Cuénteme, vaya, compadre. Bueno, siguiendo ahí con la línea de aquí de Vivo y Pero Vamos a Charlo, bacano que se den esto a su colaboración entre los artistas, ¿no?
0: Claro que
1: ¿no?
0: sí. Y es que, como se llega a fin de año, los artistas están buscando sus
1: estrategias,
0: su marketing. Claro, su marketing. Y chévere, sería bueno porque este pelado hace unas muy buenas interpretaciones.
2: Claro, Kevin C, ambos. Aunque sí, Sider se ha lanzado un poco más al género afro dance, también metiéndole allí el tema de la champeta. Está bien, aunque Javi, en ocasiones hay personas o hay artistas que dicen, pero ¿por qué no hacer una colaboración con este? Si este está un poco más pegado que yo, me va a ayudar a jalonar allí para que mi carrera también esté...
0: Claro, son estrategias. Arriba.
2: Estrategia comercial.
1: Sí, mira, esa estrategia le funcionó a Aria Vega, quien le está dando duro también por las redes sociales, ¿no?
0: Y eso...
1: Porque llega al mismo estilo todas las canciones, ¿no?
0: Ah, pero que
1: ese es su estilo, sí, total. Le estoy dando. Pero mira que ella, Ryan Castro, le dijo: ven, vamos a hacer el remix. Eso la llevó.
2: Sí, sí,
1: a
2: la catapultó, la verdad. Claro. Ese remix de Chévere con Ryan Castro fue la que la dio a conocer en otras partes de Colombia y fuera de Colombia.
1: Aunque la mini estaba esa que dice mini, estaba. Bueno, que casi todas dicen mini, ¿no? Estaba sonando en Barranquilla para los carnavales. Y Ryan Castro como que comenzó mini, me está dando vuelta. Entonces ella le tiró la frase, remix, y el man dijo, va para esa.
0: Va.
1: Y la dio a conocer.
0: Esa. Chévere.
1: Y con temas de, siguiendo en la farándula, siguiendo con los artistas. Usted sabe que en redes sociales también, bueno, más que todo en Instagram, estaban que Karen Lizarazo le tiraba a Ana del Castillo, que Ana del Castillo le respondía a Karen Lizarazo, y que cállate que llegó la patrona, ¿se acuerda cuando eso?
0: Claro que sí.
1: Y que a mí no me gusta el disocio, pero me fascina.
2: se nota.
1: Entonces, Karen Lizarazo, que hizo también una colaboración con el merengue, ¿cómo que?
0: Con Eddie Herrera.
1: Sí, hicieron ahí su tema. Y Karen Lizarazo es nominada a los Latin Grammy. Ana del Castillo lo celebra.
0: Sí, señor, lo celebró. Y lo de hecho, celebró. Le envió el saludito y andan de comadres. Esos son estrategias.
2: Y quizás de pronto esa pelea en ocasiones que los fanáticos llamaron en las redes sociales, ellas dijeron, pero venga, ¿por qué no aprovecharnos de esto? Y que sigan comentando, que sigan hablando, porque el nombre de Ana del Castillo y de Karen Lizarazo es lo que se va a escuchar en las redes sociales. Y ambas nos conviene que esto siga así.
1: ¿Y la Cuervelo se perdió?
2: Está de estreno.
1: Ella está de estreno.
0: Ella está de estreno, sí. Esta es Karen Lizarazo. No, miento, esta es Ana del Castillo.
1: En sus inicios.
0: En sus inicios. Estaba cuadradita.
1: Muchacho.
0: Ándalo, dije al
2: aire. No fueron las campanas de la iglesia.
0: No, hombre, sí, Ana del Castillo en sus inicios. Aquí ponen en marco de eso que tú dices, de ese tiraquejala que había entre Ana y Karen Lizarazo. Ahí están, un video que anda circulando en redes sociales donde las ponen a ver cuál de las dos canta mejor esta canción de
2: Selena.
0: Esa es la voz de Ana del Castillo.
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0: Y esta es Karen Lizarazo.
2: Epa.
0: Ay, hombre.
2: ¿Cuál gana, Javi?
1: No, las dos tienen talento. Eso es.
2: ¿Qué trae la humana mano aquí a la emisora Marina en serio, Javi?
0: Karen también tiene su buen espectáculo.
1: Sí,
0: ¿no?
1: Claro, total. Y todas dos han sido patrocinadas por buenos artistas, ¿no? A Karen Lizarazo la apoyaron mucho los artistas, incluyendo al maestro Jorge Oñate. Estuvo por ahí en Aguachica, donde es ella, de ella de Aguachica. Les dicen a ellos allá morrocolleros. Así le dicen a ellos. No sé por qué, pero así le dicen a los de Aguachica.
0: Ese es gentilicio.
2: Morrocolleros.
1: Sí, no el gentilicio, pero sí como que les dicen así.
0: Como a los tumbaqueros le dicen tira piedra, ¿no?
1: Eso, de por cariño. Exactamente.
2: Desde el amor, dice Altafulla por ahí, desde el amor.
0: Bueno, son cositas que en cada pueblo hay que ver que la jerga costeña siempre tiende a tildar ese tira, poner un sobrenombre o para identificar que por lo menos en San Juan de Pomuceno. Ahí hay micos, y entonces ellos le dicen los come micos. Y ellos, o sea, no se molestan, tampoco se ofenden, porque ya viene de un tema de hace mucho tiempo atrás y le dicen los come micos.
1: ¿Y aquí en Carmen?
0: No.
1: Porque es Carmero.
2: No, pero mira que no. Se queda solo con Carmero. Pero los Carmeros.
0: Mira que el Carmen como que no. No les tengo.
1: A los Sincelejano Barriga Verde.
0: Ah, bueno, viste.
1: Dice la historia que en ese tiempo que no había el acueducto, la gente iba a buscar allá el pozo de Majagual era que iban a buscar.
0: Ah, vea.
1: Como los pozos tienen Tarulla, los Barriga Verde.
0: Los Barriga Verde.
1: Los cordobeses siempre los abacú.
0: Oye, sí. Si no, que lo diga el abuelo que es cordobés.
1: Me quedo, vamos.
0: Oiga, y los cordobeses también tienen buenos dichos, ¿no? Eso es para despedirse el abuelo.
4: 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Hasta el próximo verano.
0: Le dio el chuzo a la licotea.
1: Se pone usted a hablar con un cordobés por allá y le echa cuento de pronto de que pasó algo por ahí. ¡Dicta! ¡No, hombre!
0: Mejor dicho, hoy es 10:46, somos Marina Estéreo, somos la radio de la gente, conectaditos con ustedes, Morning Show, Tsunami de éxitos. Hablando de Luister La Voz, La María.

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4: 11 de la mañana en punto.
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6: Bueno, vamos a parrandear, pues. ¡Hey!

0: huepaje.
1: Hombre, Poncho, hombre, Poncho, coge la suave.
2: Oye, cabeceñame.
1: Vuelve y dile.
3: Vuelve y dile que la coja suave.
1: Oye, 11 de la mañana con 10 minutos. Hoy se encuentra en cumpleaños el pulmón de oro de América, Poncho Zuleta, Tomás Alfonso. Tomás Alfonso Zuleta Díaz.
3: El hijo de la,
1: de la niña Carmen.
3: El hijo del viejo Emiliano con la señora
1: con Carmen. La señora Carmen Díaz. 11 de la mañana con 10 minutos, saludando también de parte de la mesa de trabajo de Marina Estéreo a todos los cumplimentados el día de hoy a través de nuestras ondas azules. Bueno, ¿dónde es que es el sancocho? ¿Quién dijo yo?
3: Ahí fue. ¿Dónde es qué?
1: ¿De quién? De Noé Castro.
3: De Noé.
1: Oiga, Noé Castro mañana tiene gallo guisado a la venta, ¿no? Los conocidos por ahí, comuníquense con el hombre, si no pidan por acá el número telefónico. Gallo guisado, una buena presa de gallo guisado por acá me escribió el compadrito. Para mañana.
3: El zumo de coco.
1: 19. Ah, no sé.
0: 11 con 11. Lucho dice que debe llevar ese toque del coco, porque si no, no es, no es gallina ni gallo sudado.
3: Con arroz de frijol verde.
1: Ahí. ¿Qué dirá el abuelo?
4: Hombre, que vamos.
1: Estamos invitando. Hoy 11 de la mañana con 11 minutos. Saludando en Lavamotos La 41. A esta hora de la mañana conectaditos, activos desde bien temprano. Y saludando también a todo el que llegue a consentir su nave de dos ruedas ahí en Lavamotos La 41. El peladito Elias David reportando sintonía.
3: Bueno, saludos para todos nuestros oyentes que sintonizan y amplifican la 91.7, la radio de la gente aquí en el Carmen de Bolívar, la que protege el azul de la bandera. Año así 2026, es. Azul que inspira.
0: Fuerza que protege.
3: Ya te lo digo, oye, sí señor.
1: A la espera del primer mandatario nacional, ¿no?
3: Sí señor, hoy en
0: el municipio.
1: ¿Horas? No, todavía no. No tenemos horas. Tengo entendido que tiene un evento en la ciudad de Cartagena, primeramente.
3: Sí, en redes sociales he estado mirando que el gobernador y el alcalde de Cartagena se tendrán allí una cumbre, ¿qué le llaman eso? Una rueda de prensa, algo una así tienen, donde prensa. Pues se van a hablar de todas las infraestructuras allí en...
0: Qué pena ahí con usted, Javi, que lo corte, pero ahorita que usted dijo que el gobernador y el alcalde, me acordé del gobernador y el alcalde por allá de...
3: Del Meta.
1: Los de acá se convidaron también, los de acá de Cartagena.
3: Pero eso de los de acá yo creo que es jocosidades.
1: Sí, esos son jocosidades, son recochas. Bueno, entonces, a la espera que llegue por acá el señor, el doctor Abelardo de la Espriella, señor presidente de la República, el Carmen de Bolívar, a colocar la primera piedra de la Universidad Montemariana, un sueño que se venía gestando. Y bueno, ya empieza la obra hoy con la visita del señor presidente de la República. A la espera, ¿no? Javier y Mitola listando cámaras, todo lo necesario para la transmisión en vivo.
3: Sí, señor. Ahí, oye, está Lucho Flau, el camarógrafo. Sí,
0: en vivo y en directo.
1: Sí, señor. 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
3: Voy a mandar un saludo de estilo silvestre.
1: ¿Cómo es la película?
3: Un saludo para... ¿Ella sabe quién es?
1: Nombre
0: a los silvestres.
3: Dice... A los silvestres.
1: Oye, saludemos al comercio del Carmen de Bolívar, que está ahora conectados a través de nuestras ondas azules y también a quienes nos sintonizan en nuestra señal digital Vivas.
0: Claro que sí, también a la gente que nos escucha en los supermercados a esta hora de la mañana, ya haciendo sus ventas en este día tan especial. Recuerden que ese regalo de amor y amistad aún hay tiempo de comprarlo, así que aproveche. Y también aprovecho para entregar ese saludo muy especial a la gente en las droguerías, en las ferreterías, en las barberías. Ayer decía que usted... puede cambiar muchas cosas en su vida, pero muy difícilmente cambia de barbero, ¿verdad?
1: De peluquero, sí señor.
0: Difícilmente.
1: Oye, hablando de ventas, ¿qué será de la vida del Quiriqui Montero? ¿Dónde andará?
0: Oye, está descansando.
1: ¿Ah?
0: No ha venido.
1: Lo golpeó duro el abrazo del tigre, como dijo Mari.
3: Oiga, Mari sale con unas cosas.
1: Sí, señor.
3: Mari sale con unas cosas.
1: No, y que porque era la persona, de porque era lo de moda, ¿no? El tigre. Entonces ahora es el abrazo del tigre, que antes era el abrazo del pato, que el abrazo de no sé quién. El Quiriqui Montero anda un poquito delicadito con ese tema de la gripa que anda dando por ahí, la virosis. Entonces, hoy no lo hemos visto pasar, preocupante.
3: Pero el Lucho me dijo que en la mañana como que pasó.
1: Sí. Bueno, ahorita le pegamos la llamadita.
3: Hay que llamarlo.
0: La ira lo tiene estropeado. Así me dijeron una vez, tienes una ira. Y yo, pero no, si yo estoy bien, no estoy enojado. No, es una infección respiratoria.
1: Vaya.
0: Wow, ¿qué? Otra voz.
1: Vaya.
0: Hombre, qué va. Si Andrés Vivas, tienes una ira.
3: Y otro besito, otro besito. Cue, cue, cue.
4: Como dice el Trek y campesino que se respeta.
3: Bueno, entonces estamos en la sección de cumpleaños, nos fuimos lejos, pero...
1: Sí, sí señor.
0: Me parece curioso ellos, ¿no? El nombre de Poncho Zuleta, ¿eh? Tomás Alfonso Zuleta Díaz. ¿Sería sí, familia claro. de Diomedes Díaz también o qué?
1: En como que sí, en sí. cierto...
3: No, es que hay un poco Díaz, ¿no? Daniel Díaz, Marcos Díaz, Diomedes Díaz...
1: En La Guajira y el Valle hay mucho Zabaleta, mucho Zuleta, mucho Díaz. ¿Qué Díaz. Otro Díaz? El Churo Díaz.
0: Cualquier cantidad de días, Lucho Díaz.
1: Ahí está, Lucho Díaz. Entonces, bueno, no
3: ¿Y
1: sé.
3: ¿Y Beto cómo. Es Adalberto?
1: Adalberto, ¿quién?
3: Beto.
1: Beto es Alberto.
3: Alberto.
1: Beto Zabaleta, sí, señor. Entonces, no sé, de pronto tengan alguna cercanía con la familia. ¿No?
3: De pronto
1: ¿no
3: puede ser, de pronto. Pero mira sí. que el papá de Lucho, ¿cómo es que se llama?
0: Mané Díaz.
3: El Mané Díaz canta vallenato y todo. Y un día le entrevistaron y viene siendo familia de Daniel Díaz, de Churo Díaz.
1: Ah, sí, es la película.
3: Claro.
1: Así ve, yo le dije que los guajiros y por allá tienen su. Tienen
0: o sea, son
1: su
0: primos.
1: Entonces, de pronto ahí tienen su familiaridad, Poncho, con el cacique de la Junta, Diomedes Díaz. Oye, hablando del cacique y hablando de cantantes.
3: Señor.
2: Es familia mía, sobrino.
1: Oiga. En un video que se hace viral, algunos criticando, otros exhortando, el señor presidente de la República entona muy bien Luna Sanjuanera.
0: Al lado la Guajira, ¿no?
1: Al lado sí, del Panguito señor. Maestre, en una
3: de...
1: visita que hizo a la Guajira.
3: De Pango Maestre, no, ¿no fue, fue de Roberto Calderón, compositor
1: ah,
3: de
1: Luna okay. Sanjuanera. Bueno, ahí está.
3: También estuvo Triple A pidiéndole apoyo para hacer el festival y homenajear a alguien y él le dijo que sí, que contara sí. con eso. Que iba.
1: Hombre, qué bien. Esto es en la tierra de cantores, ¿no? Allá en la
3: San Juan del
1: San
3: César.
1: Juan del César. Entonces, el video ha sido muy halagado por algunos, otros criticados, en fin. En pocas palabras, ese video termina donde el tigre dice que... Que no lo midan, que no crean en una promesa más, sino que midan los hechos que dejará este gobierno. Promesas
3: sí.
1: que pretende cumplir,
3: sí,
1: ¿no?
3: Sí, sí. La palabra de un hombre se respeta, ¿no?
1: Sí, señor, es lo primero y siempre debe ser así. 11:19, nos vamos con los cumplidos.

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1: ¡Hey! 11 de la mañana con 29 minutos. 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
2: Publicidad no pagada, hay que aclarar, ¿no?
1: Eso, sí, publicidad señor. No pagada, totalmente gratis.
2: Porque esta es la radio de la gente, dice nuestro eslogan, la radio de la gente.
3: Claro, estamos, que sí, información de interés.
2: Es una información de interés.
3: Para, sí, los jóvenes, claro, especialmente.
1: Sí. Como dice el certificado, sin cobro monetario alguno.
3: Sí, señor.
2: Bueno, primero, ¿usted cuándo está ahí en la Universidad de Cartagena?
1: No, yo del otro lado, entonces yo venía y no sé que venía allá. Oye, estamos porque es que este Toño Trabalengua, oye, el pelado cómo la vacila. Enreda a todo el mundo el pelado. Ahí lo estuvimos mirando ahorita detrás de micrófonos, el enredo que le tenía a un locutor de Olímpica Estéreo Valledupar.
2: Pero usted no era que estaba aquí, ¿verdad? Cuando yo dije que era la Olímpica.
1: El hombre como la vacila, ¿eh?
2: Sí, y el otro que se pegó también hace rato es el que hablaba rápido. Niño, lo que pasa es que yo venía de la tienda.
1: Niño, yo no sabía decir rápido. ¿Cómo es que dice?
3: ¿Cómo?
2: Lo que pasa es que la señora no tiene leña, entonces yo me encontré otro de leña y yo lo encontré la leña.
1: Pero yo fui allá en monte con 5 palos de leña y lo traje, pero se me quedó el hacha, entonces me tocó.
2: Eso es cruel. Cada eso quien tiene cruel. Un talento, ¿no?
1: Sí. Claro que sí. Y todo eso, los costeños inventando cosas, ¿no? ¿Será porque nosotros estamos por acá o qué?
2: ¿Y cuál es el talento suyo?
3: ¿El mío?
2: Sí.
3: Escuchar. ¿Sí sabía que si usted aprende a escuchar, si usted escucha bien, aprende más rápido?
1: Escuchando,
2: sí, claro,
1: también,
2: total. Claro, es una manera de aprender. Dicen los psicólogos que hay muchas formas de aprender. Algunos escuchando, otros viendo, otros hablando, otros practicando. Entonces.
3: Y escuchar especialmente cuando llego a la casa y van a decir alguna vaina que he cometido algún error. Aprendo mucho a escuchar. Es mejor no decir nada. Es mejor quedarse callado.
1: El hombre está como caído, ¿no?
2: Tráele un par de remos ahí, Lucho.
1: Está como caído el hombre.
3: Bueno, hablando de todo un poquito en cuanto a lo deportivo, hoy Águilas Doradas frente a Deportivo Pereira, Liga Betplay, a las 4 de la tarde. Los demás partidos quedan para el día de mañana, para los que me han preguntado, en la jornada número 11. Millonario, Boyacá Chicó a las 2 de la tarde, Alianza el día de mañana, ¿no? Alianza Santa Fe mañana a las 4 de la tarde, Deportivo Cali, 6 y 10 de la tarde noche con Cúcuta, 11 Caldas y Pasto a las 8 de la noche, y Junior juega ya el día domingo con Fortaleza a las 2 de la tarde.
1: Bueno, toda la información deportiva, ¿no? Para que estén ahí atentos. Oye, le recuerdo al Carmen de Bolívar que hay una serie de restricciones, de acuerdo al decreto número 115 de la Alcaldía Municipal, entre ellos la ley seca hoy, ¿no? Desde ayer a las 6 de la tarde hasta hoy, hasta las 6 en punto de la tarde. De 6
3: para adelante. Parrillero no se permite.
1: Parrillero no se permite en todo el casco urbano del Carmen de Bolívar. Por acá tenemos el artículo. Restricción vehicular, se restringe el estacionamiento de vehículos, incluidas motocicletas no autorizadas, desde el aeropuerto Monte Mariano, vías aledañas, al evento en la ruta de desplazamiento y caravana presidencial, hasta la finalización de la visita. Ley seca, hoy hasta las 6 de la tarde, que se suspende esta prohibición de venta de licores. Prohibición importante del uso de drones. Sobrevuelo de drones UAB y ART. Y en un radio de 12 kilómetros sobre el aeropuerto. Muy importante esto también. La prohibición del transporte de escombro y tráfico pesado, de desechos, trasteos, cilindros de gas, así como recipientes que contengan líquidos inflamables en vías aledaños al evento donde estará el señor presidente de la República. La prohibición, como usted lo decía, el parrillero Se restringe el transporte de parrillero en motocicleta en el municipio del Carmen de Bolívar a partir de ayer a las 7 de la noche hasta hoy a las 6 en punto de la tarde. Y el último, el porte y uso de armas de fuego y municiones. Ah, también está la prohibición de venta, de fabricación y comercialización de juegos pirotécnicos. Todo esto debido a la visita del señor presidente de la República el día de hoy aquí a este hermoso municipio. Tierra de placeres.
2: Razón tenía el maestro Lucho Bermúdez. Tierra de mujeres bonitas.
1: Tierra de mujeres. Tierra de placeres. Ay, hombre.
2: Bueno, pues ya llegando, dijo Mari, ustedes sí hablan, pero bueno, es, para eso se hizo la boca, ¿no, Pablo?
1: 11, sí señor, 11:35. Ajá.
2: Sí, yo me voy a despedir. Yo no sé si ustedes quieren seguir hablando, pero yo me voy a despedir. Esta vez desde el lado lateral izquierdo del control máster infante de Marina Profesional, Javier Imitola, acompañándoles en esta mañana a esta prestigiosa mesa de trabajo de Marina Exterior del Carmen de Bolívar y a todos los oyentes que sintonizan, amplifican la 91.7 por FM y por streaming a través de internet, nos ponen a cruzar frontera. A nosotros nos reportan sintonía hasta de la luna, los astronautas que día estaban
3: por ahí. Claro, ahí estaban conectados.
1: Sí, ahí se conectaron de la Estación Espacial Internacional, ahí nos estuvieron reportando sintonía. Hasta allá tienen internet, qué culpinga.
3: Qué bueno, qué
2: bueno. Bueno, pues, feliz almuerzo para todos. Chao, chao.
3: Sí, señor, en este 18 de septiembre, que la pasen súper bien en este día. Sigan comprando los regalos de amor y amistad. Nos vemos a las 2 de la tarde. Ahí estaremos navegando, como siempre, la número 1 Marina Estéreo. Dios los bendiga, señor.
1: Si las situaciones del servicio no lo permite, ¿no?
3: Ah, ok, claro.
2: No, quería aportar antes de irme, ¿no? Que compren un regalo que valga la pena. No que hagan comprar un peluche, un perfume. Ay, no te gustó, entonces me quedo yo.
1: Ya va, gano. No va. 11:36, amigo y servidor, sargento viceprimero Wilmer Martínez. Y ojo, los acompañamos nuevamente en la tarde si no nos requiere el servicio. Feliz almuerzo. Los dejo con más musiquita hasta el mediodía. Saluditos para Edith Díaz. Saluditos. Chao, chao.
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1: 12 del mediodía, con un minuto.
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1: 12 del mediodía, con 30 minutos.
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1: 1:03 p.m.
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1: 1:33 p.m.
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3: 2:00 p.m.
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0: Juancho.
1: Aquí está la antifaz, Juanda Caribe, compañía de Dandy Guay. ¿Qué tal? Buenas tardes, oyentes de Marina Serio 224. Aquí estamos, navegando la tarde. En este
2: hoy es viernes.
1: Bueno, en este
2: con
1: viernes
2: Marina Serio. ¡Qué vaina linda!
1: Eso, en este viernes, inicio oficial del fin de semana, 18 de septiembre del año 2026. Aquí estamos. Y aquí nos quedamos, ¿verdad? Aquí estamos y aquí nos quedamos. Pláceme una vez más saludarlos a todos ustedes. Yo soy Andrés Vivas, infante de Marina Profesional, bajo la dirección del señor sargento viceprimero Wilber Martínez. Voy a estar acompañándolos, como es costumbre, hasta las 4 de la tarde. Así que súbale un poquito más. Un poquito más a su dispositivo, ya sea el celular, el parlante. Porque vamos a iniciar esta rumba del fin de semana como tiene que ser. Con lo mejor del vallenato, la champeta, el reggaetón, la salsa también, que no puede faltar. Uno que otro merengue por ahí, de pronto sí, de pronto no, yo creo que sí. Popular también estarán sonando en esta tarde, pero ustedes son los DJs invitados, como siempre, y pueden solicitar su canción al 321-817-8263. Y vamos a pasar una tarde amena, escuchando la buena música en la FM 91.7, en la internet www.marinestereo.com.

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1: 2:31 p.m.
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0: Bueno, esto lo hace Kevin C. Aquí está Te Dolerá. Suena aquí a Marina Eseni. Una de las canciones que más ha sonado en esta semana de ese artista. Y poco a poco se ha ganado el corazón de los amantes de la champeta urbana. Así que ahí estaba con su canción Te Dolerá en Colombia, 2:38 minutos. ¿Qué dicen los oyentes por acá? Vamos a ver qué dicen los oyentes por acá a través de la línea de contacto, el 321-817-8263.
1: Buenas tardes.
0: Buenas tardes, ¿cómo vamos?
1: Viva, ¿cómo estaba? De modo favor y me complace con una canción. La Coqueta.
0: Coqueta.
1: Juliana Contreras, Vereda San Antonio. Fiel sintonía todos los días con Marina Estéreo.
0: Hombre, saludo muy especial para Yanni, que me escucha allí en la Vereda San Antonio, en sintonía total de la número uno Marina Estéreo. Me pide la canción La Coqueta. Bueno, claro, aquí está, de una vez. Empieza la versión remix. Eso. El heredero con Jesse Uribe, La Coqueta, suena aquí en Marina Estéreo.

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1: 3 de la tarde con 2 minutos.
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0: Pero aquí está Tito Nieves con esta canción, ¿Cómo fui a enamorarme de ti? ¿Cuántos de ustedes han dicho esa frase en algún momento de su vida? ¿Cómo fui yo a enamorarme de ti? 3:06 PM, avanza la programación de la emisora Marina Estéreo. Vamos con saludos a esta hora. ¿Quiénes reportan sintonía por acá? Oye, por aquí está el peladito Elías Montes. Aunque no lo conocen por acá. Allí en Lavamoto, la 41, conectado con la número 1 Marina Estéreo. Él me pidió la canción Sigo Siendo el Mismo de DJ Dever con Luis Ter La Voz. Ya esa canción la escuchamos un ratico, así que saludo muy especial a toda la cúpula allí que está conectada con nosotros en Lavamoto, la 41. Yeah. La única emisora que se escucha en ese lugar es esta, mira. 91.7 Marina. Saludos a esta hora para mi queridísima amiga Mónica Hernández, también que está en sintonía de la número 1 Marina Estéreo. También para Patricia María Ortega. Aquí está la gente escuchando la número 1 Marina Estéreo en ese viernes, inicio oficial del fin de semana. Así que nos vamos con más canciones. 3:07 PM.
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se le ocurre, profesor? ¡Ahí va!

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Bueno, aquí está Twister el Rey en compañía de Julio Rojas Díaz. Esta compañía. No mentir, la canción, el título de esta canción es El Punteo. Suena aquí Marina Esenio, la buena música, 3:25 minutos. ¡Nadio! Compañía. Hablando de compañía, llegó el momento también para invitar a todos los jóvenes que nos escuchan a esta hora y quieran hacer parte de la mejor institución que hay en Colombia, que se llama la Armada de Colombia. Protegiendo el azul de la bandera, porque en este año 2026 estamos bajo el lema Azul que inspira, fuerza que protege. Oiga, si usted es bachiller y quiere ser parte de nuestra Armada, les cuento que se encuentra abierto los diferentes programas: cadete naval regular, cadete de infantería de marina, son oficiales, cadete regular naval, cadete de infantería de marina. Si usted es bachiller y quiere ser parte de nuestra Armada de Colombia, lo puede hacer. No necesariamente, puede estar cursando el grado 11. Creo que toda esta información se la dan allá en los distritos de incorporación militar. Ahora, si quiere ingresar como grumete naval, esto es para suboficial, también lo puede hacer. Alumno extraordinario de Infantería de Marina, ya exclusivamente para los que son infantes de marina profesionales y quieran seguir buscando pacientes. Su carrera como suboficial lo puede hacer como alumno extraordinario de Infantería de Marina. O alumno de Infantería de Marina también. Todos estos que les acabo de mencionar están abiertos. Así que para mayor información ingrese a astemarino.armada.mil.com. O escriba también a la línea WhatsApp 322-200-010. Venga, saludo para el peladito Velasco, que está ahí en sintonía de la número uno Marina Estéreo. Infantes de Marina, pocos, buenos y orgullosos. Regaladas sales caras, canción que estaremos en contados minutos colocándola para complacer a un oyente fiel de la emisora Marina Estéreo. Aquí está. Regaladas sales caras, aquí está Ciro Quillones, Pipe Bueno y Luis Alfonso. La música popular también suena aquí en Marina Estéreo. Hoy es

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1: 3 de la tarde con 32 minutos.
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0: Está Bad Bunny con Chencho Carleone con esta canción Me Porto Bonito. Suena aquí Marín, en serio. 3:47 minutos. Voy con saludos a esta hora. Luis Ramos. 2 del 12, BIN 13, Malagana, Bolívar. Oiga, saludo muy especial para la reserva de nuestras fuerzas militares. Y un lema muy bonito que uno siempre se lo lleva en el corazón. Y lo voy a decir de la siguiente manera. Infante de Marina, soldado de Colombia, policía de Colombia. Hoy, infante de Marina, soldado de la patria, policía de Colombia por siempre. Así que salud muy especial a todos los reservistas que nos escuchan a esta hora. Eso no se olvida nunca, eso se lleva en el corazón para siempre. Saludo muy especial también para el compadre Fernando Gil, que está ahí en sintonía de la número uno Marina Estéreo. La barbería, oiga, siempre me queda complicado pronunciar este nombre de barbería. They Due Barber. Oiga, saludo muy especial para toda la gente allí que está en sintonía. Gracias por preferirnos, porque en este viernes la que más se oye es la número uno Marina Estéreo. Ese es más fácil, el dúo Barber. Ese es mejor. Bueno, señoras y señores, nos vamos. Gracias por la atención dispensada en ese viernes 18 de septiembre. Ustedes sigan allí en sintonía de la número uno, porque eso no para. 24/7, Marina Estéreo siempre acompañándolos a todos ustedes. Parece viernes. Dios los bendiga a todos ustedes. Quien nos acompañó, yo soy Andrés Vivas, infante de Marina Profesional. Bueno, gracias Mónica, salud especial para ti también. Nos vamos con canciones. 3:49 minutos. Bueno, por acá me dice Mónica que no me vaya sin saludar a sus hijos. Claro, saludito para Dan Yelling. Se me olvidó el nombre del otro. Oiga, saludo muy especial para sus niños. Que Dios me los bendiga siempre. Ahora sí nos vamos. Que se despide mucho porque no se quiere ir. Ya viene Pasión Vallenata. Dios los bendiga a todos ustedes. Sigan conectados a la número uno Marina Estéreo. Hoy es viernes
1: con Marina Estéreo. ¡Qué va!

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7: 4 de la tarde en punto.
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1: Claro que sí, mi gente linda. Buenas tardes, Carmen de Bolívar. Buenas tardes a todo el centro de los Montes de María. Bienvenidos a esta emisión de Pasión Vallenata, donde la tradición y el corazón laten al compás de un acordeón. 4 de la tarde con 10 minutos. A esta hora de la tarde cae una ligera llovizna en el centro del Carmen de Bolívar, por acá en el sector de La Tuna, ¿no? 33 grados centígrados, parcialmente soleado. Así se encuentra nuestro Carmen de Bolívar, bajo una lluvia.
2: Año nuevo, espérate.
1: Ahí suave, chévere. Tarde de viernes, sean todos bienvenidos. Pónganse cómodos y por supuesto dámosle gracias a Dios por permitir llevarles este entretenimiento musical, la información de último momento y por supuesto los mensajes institucionales de nuestra Armada de Colombia. También información local, información regional. A esta hora se encuentra la comitiva, ¿no? Esperando al señor presidente de la República, ahí en el sector del barrio La Unión, donde se espera en los próximos minutos arribe el señor presidente de la República, doctor Abelardo de la Espriella. Ahí está el peladito Eliad David Eliad Montes, reportando sintonía, activo con Marina Estéreo desde Lavamotos, la 41. Compadre Norbey Martínez, compadrito, bendiciones, compadrito. Oiga, les cuento que hoy está... Oiga, compadrito, dice por acá, los adioses de mi vida y almas felices. Claro que sí, compadrito. Jorge Oñate e Iván Villazón. Buena parejita, ¿no? Oiga, les cuento que hoy 18 se encuentra de cumpleaños nada más y nada menos que el pulmón de oro de América. Una noticia importante para el vallenato, por supuesto. Y en Pasión Vallenata le tenemos su hora de... su hora de homenaje, así que de 5 a 6 de la tarde, hoy sonará solo Poncho Zuleta. Hoy anexando una perla más al collar de su existencia y las redes están a reventar. Las redes de Poncho Zuleta, las redes sociales, los amantes del vallenato publicando videos de Poncho. Por supuesto, vamos a escuchar el audio aquí de un encuentro que hace con su hermano Emilianito, compañero de fórmula por muchos años, ¿no? Escuchemos este audio, es un video que está en la red social de Instagram. El encuentro de estos dos hermanitos hoy en su cumpleaños.
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1: Oiga, un excelente homenaje que le hace ahí su hermano Emiliano Zuleta a su gran hermano Tomás Alfonso. Son los videos que hoy están rodando por las redes sociales. Por supuesto, hoy nuestro representante, actualmente es el mayor representante de la música vallenata ante el mundo. 4:16 p.m, ya lo saben, desde las 5 en punto nos vamos con solo música de los hermanos Zuleta en conmemoración a este cumpleaños, el onomástico del pulmón de oro. Saluditos por acá para Mónica Hernández. Estela también nos escribe y dice: buenas tardes Wilmer, bendiciones para que me complazca con la canción Velitas Prendidas de Miguel Herrera. Estela desde Las Colonias dice que está buena la tarde con agüita. Chévere, chévere. Hoy se duerme fresquito, ¿no? Saluditos en el barrio Las Colonias, Estela. Gracias por reportar sintonía. Mónica Hernández dice: buenas tardes, para que me hagas el favor de me complaces con la canción Mi Hermano y Yo, de los hermanos Zuleta. Hombre, claro que sí. De hecho, ya estaba en plataforma.

4 con 17, vamos a darle rienda suelta al acordeón. Esta canción de los hermanos Zuleta, mi hermano y yo. 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
1: Claro que sí, por aquí me encuentro con ustedes llevándoles este entretenimiento musical, 2 horas de buena música vallenata. Hoy con la nueva generación del vallenato, esos jóvenes, esas nuevas generaciones que no quieren dejar que el vallenato algún día llegue a pasar por alto, ¿no? Son las 4 de la tarde, 33 minutos. Saluditos especiales para toda esa gente linda que se encuentra en sintonía, que nos escribe a través de nuestro WhatsApp marino, el 321-817-8263. Le dan ganas de bailar. Oiga, por acá me llega una imagen, dice que con razón lloviendo. Quien está en el evento tiene pacto con Madre Invierno, ¿no? Bueno, saluditos especiales por acá para Ana López, que nos envía solicitudes de canciones. Por ahí me pidió No Era el Nido, del cacique de la Junta. Nancy, saluditos especiales también. Por acá me escriben, dice, buenas tardes, para que me hagan el favor de complacernos con la canción Me Voy de Ti, de Jorge Celedón. Pero el nuevo. Ese es nuevo, claro que sí. Estamos en sintonía desde el barrio 12 de noviembre en Confecciones Tu Estilo. Muchas gracias. Hombre, gracias a ustedes. Por aquí está también saluditos especiales para Jolly Tapias. También saluditos para Sista, para Nancy, la Cider, las que nunca fallan. Vaya. Nos complacen con la canción nueva de Jorge Celedón, Me Voy de Ti. Bueno, un saludito especial para todo ese equipo de trabajo de Confecciones Tu Estilo, ahí en el barrio 12 de noviembre. Gracias por estar ahí conectadita, gracias, bendiciones, aportando su granito de arena a la economía del municipio, ¿no? Muchas bendiciones. Por acá también, saluditos para Alejo Valdés, ahí en el barrio Vista Hermosa. Estela en el barrio Las Colonias, Adela. Vereda Ato Nuevo, cuéntame, Adela, ¿te cayó algo de agüita? Oiga, saluditos especiales para toda esa gente linda que se conecta y está siempre pendiente, ¿eh? Y la programación de Marina Estéreo, de lunes a viernes de 4 a 6, Pasión Vallenata. Bueno, chévere porque cayó algo de agüita y refresca un poco el ambiente, ¿no? Este viernes, hoy, con ley seca, le quedan exactamente hora y media, esa ley seca. Compadre Javier Rodríguez, con la llave en la mano, ¿no? Con la llave en la mano. Y el peladito Elías David en Lavamotos La 41. Ahí está Moisés Navarro. El peladito Moise. Saluditos especiales a Moise Navarro. Consintiendo la pechichona, ¿no? Ahí la de dos ruedas. Bueno, por acá reportaron lluvia en Ato Nuevo. Cuéntanos, en la vereda Paver, Mónica Hernández, ¿te cayó agüita? Las veredas, corregimiento, saluditos a toda esa gente linda, los campesinos. 4 de la tarde con 36 y complacemos a Confecciones Tu Estilo, esta canción de Jorge Celedón. Es su último trabajo discográfico, Jorgito, Me Voy de Ti.

Marina Estéreo, buenas tardes, compadre. Los saludo desde el barrio Vistahermosa. Alejandro Valdés. Después de semejante chaparrón bien bueno, a la tarde fresca, sabrosa, para que me complazcan con una canción de Poncho Zuleta, El Viejo Miguel. Gracias, muy amable, estoy en sintonía.

Oye, son las 4 de la tarde, 52 minutos, 4 con 52. Y pasaba Diomedes Díaz, ese clásico, no era el nido. Saludito para Ana López, solicitándonos esa canción a través del 321-817-8263. Oye, un saludito por acá para la reina de las sandalias. Ahí en el corralito de piedra, la esposa de mi hermanito, el chef repostero de la familia, Viviana Vivanco. Saluditos, saluditos especiales, disfrutando del buen vallenato a esta hora, ¿no? Ahí en Cartagena de Indias, en La Fantástica. Saluditos también a los que nos sintonizan a través de nuestra señal digital www.marinestereo.com y a quienes nos escuchan aquí en las diferentes veredas, corregimientos, los barrios del Carmen de Bolívar. Con la buena noticia que ya casi aterriza el señor presidente de la República, ¿no? En tierra, en suelo carmero. Ahí están bastante la comitiva esperando al señor presidente. Viene a instaurar lo que será la primera piedra de la Universidad Monte Mariana. Un sueño que se viene gestando hace muchos años y que, bueno, gracias a Dios, será una realidad. Hoy es la misión que trae el señor presidente de la República aquí a los Montes de María, al corazón de los Montes de María, esta hermosa tierra, el Carmen de Bolívar.

Bueno, saluditos. Por acá nos escriben, dice: buenas tardes, ando buscando motivos para mejorar esta calor. A ver si me animo a cambiar el agua por otra cosa, por los refrescos de Colombia. Dejo por aquí algunas canciones. Cualquiera es válida. Bueno, todas son válidas. Están buenas. Gracias por estar conectaditos. Ese reporte de sintonía, claro que sí. Bueno, 4 de la tarde con 54 minutos. Saluditos especiales para el comercio de este hermoso municipio. Ahí en el centro, las cacharrerías, los almacenes de calzado, los almacenes de ropa, las joyerías, las farmacias. A esta hora de la tarde, saluditos a través de los 91.7. La reina de la sintonía aquí en los Montes de María, Marina Estéreo. Esta canción la hace Rafa Pérez en su último trabajo discográfico. Una canción escrita por el desaparecido Omar Geles. Esta canción lleva por nombre El Puntico. 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
1: 5 de la tarde, con 2 minutos.
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1: Hombre, pero claro que sí, ahí pasaba Diomedes Díaz, el cacique de la Junta, sin medir distancias. Son las 5 de la tarde con 10 minutos, lo prometido es deuda, ¿no? Vámonos con una hora de solo música de Poncho Zuleta, de los hermanos Zuleta. Clásicos inolvidables, de siempre éxitos, que suenan y siguen sonando, ¿no? Así que los invito a que nos escriban a través del 321-817-8263. Soliciten esas canciones de Poncho Zuleta. Ya tengo unas por aquí que han estado solicitando. Y bueno, ya lo saben. ¿Dónde andará la tripleta que se respeta, compadrito? ¿Dónde anda JJ Castillo, Héctor Montes? Y el compadrito Jairo Rodelo Luna, el lepechichón de San Jacinto. A esta hora me imagino que los pone a decidir si llegan temprano a casa o se quedan un ratico más. ¿Qué que dice, compadrito? ¿Se va para la casa o en un ratico llega? Recuerde que hoy hasta las 6 en punto es la ley seca, compadrito. Hombre, ¿cómo no? Los duros del volante, la tripleta que se respeta, compadrito. Jairo Rodelo Luna, Héctor Montes y JJ Castillo. Peligrando la llegada temprano a casa, peligrando. Con esta horita que viene de Poncho Zuleta, ¿no? Oiga, el compadre Norbey me pidió prácticamente la hora completa, compadrito. Oiga, por acá pide Los Ayayay, Regresa, Ahí Vas Paloma, Orgullosa, Soy Feliz, Tilín Tilín, No Me Abandones. Oiga, compadrito, Gotitas de Dolor, Juntico a Ti, Ni Pío. Y sigue lista. Pero todas son buenas, compadrito, todas son buenas. Poncho Zuleta. Adela, por acá me solicitó la canción Ahora Sí. Y Mañanitas de Invierno, hombre, claro que sí, compadrito Jairo, ya sonó mi hermano y yo. Pero nos vamos con esta, Ahí Vas Paloma, y le abrimos a esta hora a Poncho Zuleta. Hombre, y desde aquí, desde el Carmen de Bolívar, desde Marina Estéreo 91.7, feliz cumpleaños, compadre Poncho. Esto es Pasión Vallenata.

0: esa canción titulada Mañanitas de Invierno.
1: Bueno, mi gente, se prendió el rumbo.
0: Oye, yo pensé que de pronto me iba a resultar, ¿no? Debí poner las 2 horas de Solo Poncho. Parece que no me va a alcanzar 1 hora. Me va a tocar extender Pasión Vallenata. Buenas tardes, dice por acá. Dice, buenas tardes, regálame Alas de Mil Colores de Poncho Zuleta. Esto lo solicita Zenith Velázquez. Jessica Sánchez, por acá nos escribió. Dice, regálame 2 canciones. Luna Sanjuanera y El Difunto Trovador.
2: Hombre.
0: 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De la tarde con 28 minutos, los invito a que nos sigan en nuestras redes sociales: Facebook Marina Estéreo y en Instagram arroba Marina Estéreo guión bajo ARC. Los invito también a interactuar a través de próximamente nuestra página oficial que viene recargada: www.marinestereo.com. No solo vas a encontrar las 18 estaciones sonando en vivo, las 24/7, sino que puedes interactuar con cada una de estas estaciones mediante un nuevo chat integrado en esta página. También las historias. Conocerás también los locutores detrás de estos micrófonos azules de cada una de las estaciones que hacemos parte de la red de emisoras de la Armada Nacional, protegiendo siempre el azul de la bandera. Esta canción la solicitan desde el Corralito de Piedra, Diana González. Se titula Le dije que no. Le dije que no, compadrito. 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
0: Orgullosa, canción de los hermanos Zuleta.
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0: 5:53 PM. Esta hermosa canción de los hermanos Zuleta. Orgullosa. Con esta canción nos despedimos. Llegamos ya a la parte final, hombre. Hubiera hecho 2 horas de solo Poncho, ¿no? Por ser hoy su cumpleaños y porque hoy es viernes.
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0: 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Llegamos ya a la parte final, compadrito Norbey Martínez. Se acabó la hora, compadrito. Lástima, no lástima. Saluditos para doña Ingrid Pareja Viloria. Saluditos especiales, bendiciones. Bueno, 5:56 PM, soy tu amigo y servidor, sargento viceprimero Wilmer Martínez. Llegamos ya a la parte final de Pasión Vallenata, donde la tradición y el corazón laten al compás de un acordeón. Y qué bueno, otros esperando que lleguen las 6, se faltan 5 para las 6, para soltar la ley seca, ¿no? Compadre Jairo Rodelo Luna. Yo me despido con una canción muy bonita de los hermanos Zuleta que en lo personal me gusta mucho. Esta canción lleva por título Mi par de polluelos. Hermosa canción de los hermanos Zuleta. Yo me despido. Saluditos especiales. Recuerden siempre, de la mano de Dios, por el camino del éxito. Mil bendiciones.

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1: 6 de la tarde en punto. 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

0: Compadre Ale, acompáñame a cantar una canción que fue la primera canción que le grabaron a mi papá. Y fue usted y el maestro Margele, que en paz descanse, quien le dio la oportunidad de escucharse como compositor por primera vez.
1: Samuel, con mucho gusto, de verdad, para todos los que van a ver este hermoso video. Si la recuerdan, pues la corean ustedes allá en su casa.
0: Vamos, muchachos.